Dale un aplauso al Rey de Reyes y Señor de Señores, a ese Jesús maravilloso que murió por ti y murió por mí. Levanta tus manos en el lugar donde estás. Exalta su grandeza. Exalta al que vive por siempre. Tú has venido a este lugar a alabar y adorar al Rey de Reyes, al Señor de Señores. Bajo cualquier circunstancia debe haber alabanza en nuestro corazón. Debe haber adoración, a gratitud hacia Él. Eso quiere Él de nosotros, que aprendamos a adorarle bajo cualquier circunstancia, bajo cualquier situación, que aprendamos a servirle por amor, porque le amamos, porque le queremos corresponder a ese sacrificio tan maravilloso que Él hizo por nosotros. Adórale con todo tu corazón, con toda tu alma, con tus palabras, a tu manera, con tu forma de hacerlo. Él ve la intención.

0: te exaltamos, Jesús. Te damos a ti la gloria y la honra. Eres nuestro Señor y nuestro Salvador. Recibe la gloria, Jesús.
1: Si usted ha venido a adorar a Dios, ¿qué le parece si levanta sus manos allí donde está, en una señal de rendición a Él? Y con sus propias palabras le dice: Señor, hoy he venido a adorarte. Hoy no he venido a enfocar mi vida, mi atención en otras cosas, sino en ti, en tu presencia. Hoy quiero deleitarme en ti. He venido a adorarte con todo mi ser, porque a medida en que yo adoro, Señor, mi alma se renueva, mis fuerzas son renovadas. Hoy el Señor quiere derramar de su paz en cada vida que está en este lugar. Así que dígale: Señor, he venido a adorarte.

operando en el mundo espiritual. Mientras adoramos, las cadenas se rompen. Mientras adoramos, todo lo que estaba detenido, retenido, empieza a florecer.

Así que levanta tu voz en esta noche. Levanta tu voz y empieza a decir: yo vengo a adorarte. Cuando tú dices vengo a adorarte, tu confianza empieza a ser direccionada hacia Dios. Y mientras tú adoras, tú le estás diciendo: tú te ocupas de lo demás, Señor. Y si tú estás en control, entonces todo saldrá bien. Así que vamos a decirlo a una sola voz: yo vengo a adorarte.

deposites sobre Él tu carga. Él hoy está derramando de su amor sobre cada vida que está en este lugar, sobre cada persona que hoy nos escucha, que hoy nos está viendo. Hoy déjate amar, recibe el amor de Dios para tu vida. Así que levanta tus manos y déjate amar por el Señor. Hoy es el que seca tus lágrimas, hoy es el que te levanta, Él es el que te sostiene, Él es el que te direcciona, Él es el que te mantiene en pie, es el que afirma tus pasos.

Padre, gracias. Gracias porque tú eres nuestro Dios. Sin importar las pruebas, las circunstancias que estemos pasando, hoy Dios te recuerda que Él está contigo, que su mano te sustenta. El Dios que sustenta el universo, el Dios que sustenta la tierra, el Dios que sustenta las generaciones, tiene el poder de sustentar tu vida, tu familia y tu empresa. Si tú lo crees, dale un aplauso a Dios. Yo quiero que mire a la persona que tiene al lado y dígale felicitaciones. Tiene una cara de disciplinado, dígale. Tiene una cara de disciplinado. Gracias a los adoradores por el espacio. Gracias, amor, por acompañarnos. Estamos hablando de disciplina, disciplinas espirituales. ¿Saben? Yo estoy trabajando en varias disciplinas y una de ellas es el ejercicio. Yo sé que no se me ve, dejo claridad, pero me estoy esforzando en eso. Esta semana empecé a caminar, me coloqué una meta, 3 kilómetros, y empecé primero caminando. Y me acuerdo que empecé a querer como acelerar el paso y me empezaron a doler la pantorrilla, me empezó a doler la pierna. Y me di cuenta que me tocó bajar la velocidad. Pero saben, hoy, ya después de unos días haciéndolo, dije, voy a llegar hasta allá. Y saben, lo hice. Pero ya no me dolía la pierna. ¿Y sabe Dios qué me recordaba? Disciplina. La disciplina no es que no le vaya a doler en el inicio, que no le vaya a costar. La disciplina lo que te va a ayudar es que, como tú lo haces constantemente, llega un momento que ya no duele. Llega un momento que ya no es difícil. ¿Quiénes de los que están aquí alguna vez han hecho ejercicio? Levante la mano. Yo creo que todos. Y algo que nos enseñan es que para que a usted le crezca el músculo, ¿qué debe hacer? Peso. ¿Cómo usted queda después de una serie de ejercicios? ¿Cómo le quedan los brazos? Le duelen. Pero no vamos a hablar de ejercicio porque a eso no venimos. Vamos a hablar de disciplinas espirituales. Yo en mi mente yo decía, esto lo voy a tocar este día, eso. No sé cuánto nos vamos a demorar hablando de disciplinas espirituales, porque en mi mente yo soy meses, ciclos y tal, y Dios como que no, Eleazar, déjese que, deje fluir, listo. Hoy vamos a hablar de una y creo que la podemos tocar en dos partes, y es la disciplina de la oración. ¿Quiénes de los que están aquí vinieron la semana pasada? Levante la mano. ¿Quiénes asumieron el reto de orar todos los días? Levante la mano. ¿Quién cumplió el reto de orar todos los días? Pero no lo reportaron por el grupo, ¿no? Si ustedes ven, empezó como en 43 y empezó a bajar. 33, 20, 15, hasta que eso. Miren algo. Ahí yo que estaba viendo. Diga conmigo, disciplina. Y no solo disciplina, escúchame bien. ¿Quién quiere prosperar? Obediencia. ¿Saben por qué muchas veces no vemos los milagros de Dios? Porque no obedecemos. Nos parece tan sencillo que no lo vemos necesario. Pero yo quiero decirte algo. Tu obediencia va a determinar el tamaño de tu bendición. Hoy vamos a hablar de una disciplina que es la oración. La oración que forma al emprendedor del reino. Y yo quiero que vayamos a Lucas 11:1.
Miren lo que dice Lucas 11:1. Jesús estaba orando en cierto lugar, y cuando terminó, uno de sus discípulos le dijo, ayúdenme ahí. ¿Qué le dijo? Señor, enséñanos ¿a qué? A orar. Algo curioso es que, ¿quién es el que estaba orando? Diga conmigo, Jesús. Jesús no era cualquier persona, era Dios en la tierra. Jesús sanaba enfermos, liberaba oprimidos, multiplicaba panes y peces, calmaba tormentas y enseñaba con autoridad. Pero muchas veces, ¿qué nos pasa? Y es que vemos la oración como algo secundario. Y lo que hoy Dios nos quiere recordar es que si tú quieres ser un emprendedor del reino, tener resultados extraordinarios en este segundo semestre, debes desarrollar disciplinas espirituales. Y la primera disciplina que debemos desarrollar es la oración. Miren algo curioso. Jesús, cuando oraba por una persona, sus oraciones no eran largas. Jesús solo decía una palabra. Al paralítico le decía, levántate. ¿Y qué pasaba? Se levantaba. Al leproso le dijo, sé limpio. ¿Y qué pasaba? Se sanaba. A la tormenta le dijo, cállate y enmudece. ¿Y qué pasaba? Enmudecía. A Lázaro le dijo, ven fuera. ¿Y qué pasó? Lázaro resucitó. ¿Qué es lo que quiero transmitir con eso? Que muchas veces miramos los milagros, pero no vemos que lo poderoso de Jesús no estaba en su autoridad pública, sino estaba sostenido por una comunión con el Padre. Dios quiere que en esta nueva etapa podamos conectarnos nuevamente con el Padre. Jesús no oraba porque le faltaba poder. Jesús oraba porque vivía en dependencia del Padre. La oración, lo que nos ayuda a nosotros es a crear dependencia. Diga conmigo, dependencia. Y eso le cuesta a un emprendedor. Porque a nosotros nos enseñan a ser ¿qué? Independientes. Cuando usted emprende, la mayoría que escucho dice, es que yo no quería ser empleado, yo quería ser independiente. Pero ojo, hay una dependencia que no podemos olvidar, y es la dependencia de Jesús. La oración, por ende, no es señal de debilidad. La oración es la señal de la dependencia, de la dirección y del gobierno espiritual en tu vida, en tu familia, en tu empresa. Dios nos recuerda esto, y es que si Jesús, siendo hijo de Dios, apartaba tiempo para orar, ¿cómo nosotros vamos a pretender vivir, decidir, emprender, liderar, administrar y enfrentar desafíos sin una vida de oración? Recuerden lo que les dije la semana pasada. Yo no les estoy diciendo que yo soy el que más ora. Yo no les estoy diciendo que duro 4 horas orando. No. Les estoy diciendo que a mí me cuesta eso. Que el primero que es redargüido con la palabra, ¿quién es? Yo. Dios, que me estaba diciendo a mí y me está diciendo, Eleazar, ore más. ¿Quiere más resultados? Ore. No, pero voy a hacer. Ore. No, pero es que ore. Diga conmigo, la obediencia trae bendición. Dios, ¿qué quiere entonces? Que ores. Así de sencillo. Eso es lo que nos diferencia a un emprendedor normal a un emprendedor del reino. Y yo creo que le estoy hablando a emprendedores del reino. Recuerda, la oración. Miren lo que dice Lucas 11:1.
Jesús estaba orando en cierto lugar y cuando terminó, uno de sus discípulos le dijo: Señor, enséñame a orar. Ese es el pasaje que yo quiero que usted se lleve, no más. Él está en comunión con el Padre, los discípulos lo ven y miren lo que le dice: enséñanos a qué. Y yo me hago una pregunta y es: ¿por qué los discípulos le dijeron enséñanos a orar? ¿Usted cree que los discípulos no sabían orar? Yo creo que ellos sabían orar, pero yo creo que no es que no supieran orar. Lo que ellos querían era: enséñeme la forma como usted ora. Porque es que la forma en la que usted ora, cuando usted sube al monte, Jesús o maestro, cuando usted sube al monte y ora, usted baja con un poder que solamente da una palabra y ¿qué pasa? Y pasa. Ese es el poder que Dios quiere que tú tengas. Gracias por el entusiasmo. Ese es el poder que Dios quiere que tú y yo tengamos. Que nos conectemos tanto con Dios que la palabra que declaremos sea una realidad. Pero para eso, ¿qué necesitamos? Diga conmigo: disciplina. ¿Qué le dijeron los discípulos? Queremos aprender a orar como tú oras. ¿Qué quiere transmitir con eso? Que creo yo que la oración de Jesús no era una rutina vacía, no era una tradición. No es que me paro y algunas veces nos volvemos, ojo, y acá le hablo a los disciplinados, nos volvemos disciplinados hasta para orar, no voy a orar 5 minuticos, 10 minutos, y nos volvemos religiosos. Debemos tener cuidado con eso, porque eso le podía pasar a los discípulos. Lo que yo creo que los discípulos veían en Jesús es que él tenía una relación viva con el Padre. ¿Una relación qué? Real. Una relación diaria. Una relación donde había una comunión. Los discípulos notaron entonces que Jesús, cuando salía de la oración, salía con 5 cosas. Primero, dirección. ¿Con qué salía? Con una dirección clara. Él sabía lo que debía hacer. Segundo, salía con paz. Salía tranquilo. No salía ansioso. No salía, ¿qué voy a hacer? No. ¿Salía con qué? Con paz. Tercero, ¿salía con qué? Con autoridad. Esa dirección y esa paz le daba autoridad para decir: vamos a hacer esto, vamos a hacer aquello, esto es lo que vamos a lograr. ¿Salía con qué? Claridad. Y con último, ¿salía con qué? Con poder. Dios quiere llevarnos a una nueva dimensión espiritual. No sé ustedes, pero yo lo anhelo. Yo lo anhelo. Y yo anhelo que ustedes lo anhelen. Esa es ahora mi oración. Padre, que lo que yo siento, también lo sienta mis hermanos. ¿Qué quiero transmitir con esto? Son 6 principios. No los vamos a ver todos por el tiempo. Hoy solo vamos a ver 3. Que yo quiero dejar en tu mente y en tu corazón. Primero, la oración es una decisión intencional. La oración es una decisión ¿qué? Intencional. Miren lo que dice Salmos 5:3. El salmista habla de presentar su oración a Dios ¿en la qué? En la mañana. Me presentaré al Señor en la mañana ¿y qué? Lo que nos encanta, esperaré su respuesta. Porque algunas veces queremos que Dios nos responda acá. No, Dios, yo oré hoy a las 7, a las 8 quiero la respuesta. Oiga, ¿alguna vez le ha pasado eso? Pero es cuando se nos olvida algo. Y a mí se me olvida. Puede ser que a usted no le pase, a mí sí. Yo quiero que mire a la persona que tiene al lado y dígale: nunca se le olvide su posición.
O sea, nosotros somos hijos de Dios. Y yo le doy una... Es como mi hijo. Estamos trabajando con él en el por favor. Porque él tiene tanta confianza con el Padre, conmigo, que me ve y me dice, papá, agua. Y yo le digo, porfa, ¿qué? Papá, por favor, agua. Repítalo 5 veces. Papá, por favor, agua. Papá, por favor, agua. O sea, ¿lo hago qué? Repetí. Y después de las 5, lo miro y le digo, recuerde que la amabilidad trae ¿qué? Bendición. Siempre antes de que pida, diga ¿qué? Por favor. Pero algunas veces con Dios, ¿qué nos pasa? Se nos olvida nuestra ¿qué? Nuestra posición. Miren lo que dice Marcos 1:35. Dice, Jesús se levantó muy ¿qué? Muy temprano, cuando todavía estaba ¿qué? Oscuro. Y se fue ¿a qué? A un lugar solitario a orar. ¿Qué ustedes ven ahí? Diga conmigo, se levantó temprano. Prioridad. Segundo, dice que fue a un lugar ¿qué? Solitario. ¿Qué significa eso? Intimidad. Y tercero, ¿fue a qué? A orar. Diga propósito. Porque usted puede levantarse temprano, usted puede ir a un lugar solitario, pero a trabajar. ¿Sí me estoy dando a entender? Usted puede levantarse temprano, ir a hacer ejercicio. Usted puede levantarse temprano, ir a leer un libro. Usted puede levantarse temprano, ir a ver un podcast. ¿Está mal? ¿No? ¿Está bien? Pero Dios hoy quiere recordarnos que Él quiere ser nuestra prioridad. Jesús no oraba cuando le sobraba tiempo. Jesús apartaba tiempo para orar. Eleazar, es que no tengo tiempo. No, es que no es una ¿qué? Una prioridad. Si a usted hoy lo llama en este momento un cliente y le dice, tengo un contrato de 1,000,000,000 de pesos, nos vemos mañana a las 7 de la mañana en tal lugar, ¿usted qué dice? Con mucho gusto. ¿Y a qué hora llega? Va a llegar a las 7:15, ¿verdad? No, 6:30. Y hoy no duerme preparando la propuesta y todo, y va a ver las múltiples variables que le va a decir, y si me dice esto, le digo esto, y si me dice esto, le digo esto, y le voy a ofrecer esto, y este beneficio, y este descuento. Yo lo conozco, mire los históricos de venta, mire, él me ha comprado esto, esto, esto, esto, yo sé que quiere esto, ta, ta, ta, ta. Prepara toda una ¿qué? Una estrategia. ¿Qué quiero transmitir con esto? Es que Jesús nos enseña que la oración no se improvisa, la oración se decide. Y hoy Dios quiere recordarnos que Él quiere que coloques como prioridad la oración en tu vida. Una vida de oración no nace del tiempo libre, nace de una decisión espiritual. ¿Saben? El primer día duré 5 minutos y me sentía que... Estoy hablando de lo que viví la semana pasada. ¿Quiénes oraron los 5 minutos? Levante la mano. Nadie oró los 5 minutos. ¿Y cómo se sintió al terminar? Pero a la medida que fue pasando el tiempo, yo no veía reloj, sino empecé a ¿qué? ¿Ahora? Y entre más me conectaba, más fácil era ¿qué? Orar. Porque algunas veces es que nosotros tenemos una mente occidental. La mente occidental es de conocimiento, de métodos, de estructuras. Entonces queremos el método, ¿no? Primero se hace esto, segundo se hace esto, tercero se hace esto, y nos han enseñado de esa manera. Pero lo básico es que la oración, ¿qué es? Hablar con Dios. ¿Usted cómo habla con su hijo? ¿Cómo habla su hijo con usted? Perdón. Excelentísimo Padre, hoy vengo ante ti para clamar porque me bendiga. ¿Usted le habla así? No estoy diciendo ni criticando los tipos de oración.
estoy diciendo es que la oración es un diálogo ¿con quién? Con Dios. Entre más tú conoces a Dios, menos tiempo vas a mirar, menos protocolo vas a hacer y vas a en verdad a buscar conectar con tu Creador. Dios no necesita protocolos. Dios necesita corazones dispuestos a buscarlo. Jesús no comenzaba su día solamente desde la agenda, él comenzaba desde la presencia de Dios. Yo quiero invitarte a algo, y es que comienza tu día en la oración, en la intimidad con Dios. Que sea lo primero que hagas. Eso es lo que Dios quiere. Entonces, diga por favor conmigo, la oración no se improvisa, se aparta intencionalmente. Segundo, la oración nos aparta para no perder el centro. Entonces, lo primero es que la oración debe ser ¿qué? Algo intencional. La segunda es que la oración nos aparta para no perder ¿el qué? El centro. Miren lo que dice Lucas 5 del 15 al 16. Dice: la fama de Jesús se extendía, las multitudes venían a escucharlo y a ser sanadas, pero él se retiraba a lugares solitarios. ¿A qué? ¿Qué ustedes ven aquí? ¿Qué palabra les llama la atención? ¿La qué? La fama. Dios quiere que seas famoso. No es que si usted es famoso es conocido. Y si usted es conocido, más vende. Yo creo que le estoy hablando a hombres y mujeres que van a ser famosos. ¿Jesús era qué? Famoso. Se extendía qué. Mire, la fama de Jesús se qué. Se extendía. Y no solo se extendía. Las multitudes qué. Venían a qué. A escucharlo. Y no solo lo escuchaban, eran qué. Sanadas. Diga, pero él se retiraba a lugares solitarios, ¿para qué? ¿Hay ustedes que ven? Yo que veo que Jesús no se dejaba envolver por la multitud. Jesús no se dejaba envolver por la fama. Él no perdió el centro, y el centro era la comunión ¿con quién? Con el Padre. Ten cuidado con tener una agenda tan cargada que en esa agenda no incluyas a Dios. Mateo 14, 23 dice: después de despedir a la multitud, Jesús subió a un monte a orar aparte. Si ustedes ven en todos los versículos que estoy compartiendo con ustedes hoy, ¿cuál es la palabra clave? ¿Orar? Ojo, y no estoy hablando de cualquier persona, de cualquier profeta, de cualquier apóstol. Estoy hablando de Jesucristo, nuestro Dios, nuestro Señor, nuestro Salvador. Miren lo que dice Salmos 46:10. Dice: estad quietos y conoced que yo soy qué. Tú no puedes conocer a Dios si no estás qué. Quieto. Dios quiere que... Nosotros estamos en un mundo que nos enseña actividad. Que entre más hago, mejor. Pero en el reino, la ecuación es diferente. Entre más tú te conectas con Dios, más vas a tener una visión clara de tu vida, de tu familia, de tu empresa. Vas a tener paz. Jesús estaba rodeado de multitudes, de necesidades, de expectativas de personas, porque todos venían a él con una expectativa, una sanidad, un milagro, una respuesta, de demandas. Pero aún así, ¿qué vemos en Jesús? Que él apartaba tiempo ¿para qué? Para orar. La oración
no nos desconecta de la responsabilidad, nos reconecta con la fuente correcta. No estoy diciendo que no salga a trabajar, no estoy diciendo que no vaya a esforzarse, no, hágale. Porque Dios no bendice a los flojos. Dios bendice a gente que se esfuerza. El otro día hablaba con alguien y él me decía, es que usted el evangelio a profe, yo no, perdóneme. El evangelio que yo conozco es un evangelio que Dios prospera, pero hay que trabajar, hay que esforzarse. Que Dios puede pagar deudas, que Dios puede hacer eso, sí. Dios lo puede hacer, pero Él nos hace vivir el proceso. Él nos da el recurso para pagar las deudas que usted se metió por no consultarle a Él. ¿Sí me estoy dando a entender? Perdónenme de verdad. Sí, yo sé que algunas veces yo hablo de una manera, así como, Willy Azar, yo pensé que usted me venía a motivar. Y yo quisiera que mis prédicas fueran motivacionales. Pero yo tengo una responsabilidad en este altar. Y es que cada vez que mi boca se abra, sea para decir lo que Dios quiere. Y lo que Dios quiere es formarnos. Lo que Dios quiere es corregirnos.

ocupados con estar enfocados. Usted puede estar muy ocupado, pero al mismo tiempo espiritualmente desenfocado. Tercero, para terminar, ¿me ayudas con la música? Porfa, recuerda el apoyo cada vez que se predica. Tercero, la oración nos da dirección antes de tomar decisiones importantes. ¿La oración nos da qué? Dirección antes de tomar decisiones importantes. No sé ustedes, pero cuando llegamos al primer semestre, uno evalúa y uno dice, bueno, ¿qué metas tenía? ¿Cuáles alcancé? ¿Cuáles no? ¿Y por qué? ¿Y qué voy a hacer para que eso que planeé lo pueda qué? Alcanzar. Eso es importante. Todo el tiempo nosotros estamos tomando decisiones. Y no sé ustedes, pero algunas veces mi ocupación es, ¿será que la decisión que estoy tomando es la correcta? ¿Será que lo que voy a decidir es lo acertado? ¿Será que lo que voy a invertir, lo que voy a hacer, cómo lo voy a hacer, está bien? Lucas 6 del 12 al 13. Mírenlo, este pasaje. Jesús pasó la noche orando a Dios antes de escoger a sus ¿qué? A sus 12 discípulos. Antes de cada decisión importante, Jesús ¿qué hacía? Orar. Si Jesús, nuestro Dios, oraba antes de tomar una decisión, ¿qué debemos hacer nosotros? Yo creo que hoy queda claro de qué es la predica, ¿verdad? Diga, oración. Proverbios 3 del 5 al 6. Dice la palabra que la escritura nos llama a confiar en Dios y reconocerlo en todos nuestros ¿qué? Todos nuestros caminos. Yo no puedo confiar en alguien que no conozco. No puedo conocer a alguien que no le dedico tiempo. Antes de escoger a sus discípulos, Jesús pasó toda la noche orando. Eleazar, es que yo tengo el departamento de recursos humanos y él hace todo. Sí, está bien, pero usted ora por el equipo que va a entrar a su empresa. No, es que Eleazar, yo ya tengo todo un sistema creado. Está bien, pero tenga cuidado. El sistema que usted ha creado no reemplaza la oración. Al contrario, potencializa tu empresa. Jesús no escogió desde la emoción, la simpatía. No es, Jesús no dijo, él me cae bien, él me parece que es bueno, él tiene el perfil. No, él escogió desde una dirección ¿de quién? De Dios. Jesús buscó al Padre. Esto nos enseña que toda decisión que marca nuestro destino antes debe estar en la ¿qué? En la oración. La oración no elimina la necesidad de analizar, de planear ni de actuar. Ojo, diga conmigo, la oración no elimina la necesidad de analizar, planear y actuar. Dígale al que tiene al lado, esa es su responsabilidad. Porque hay veces que digo, no, pero espere, hay que hacer números, hay que proyectar, hay que evaluar, hay que ver los precios de la competencia para saber si yo tengo margen. No, pero es que, espere, una cosa es una cosa y otra cosa es otra cosa. La oración no elimina la necesidad de analizar, planear y actuar, pero sí alinea el corazón para decidir con qué, con sabiduría.

Recuerda, no toda oportunidad es una puerta de Dios. Por eso necesitamos orar para discernir cuál de las oportunidades que llegan a tu mano son oportunidades de Dios. Dios quiere llevarnos a un nuevo nivel espiritual. Cuando yo empecé acá el servicio de emprendedores, mi mente venía con estrategias de ventas, de administración, de tal. Y el Espíritu no me ha dejado predicar de nada de eso. No, Eliazar, no es por ahí. ¿Y qué me ha tocado? Diga conmigo, obedecer. Dios te ama. Me gustaría, si me pueden ayudar con algo, quiero que apaguen todas las luces. ¿Sabe algo? La vida no es fácil. Tiene desafíos. Apáguelas todas, por favor. También las que están ahí, no importa que no se transmita. Pero ustedes me van a escuchar. ¿Listo? Ustedes son también importantes, dejo claridad. La vida puede estar así, oscura. Usted no ve salida. Usted no ve para dónde ir. Usted no sabe qué hacer. Puede ser que usted que vino acá se siente así en oscuridad. No sabe qué decisión tomar. No sabe si lo que hizo fue lo correcto. No sabe cómo salir de esa decisión. Se siente en un hueco. O puede ser de que usted no está en un hueco. Puede ser que usted está en un nivel donde al contrario, quiere expandirse, quiere crecer, quiere avanzar. Tiene finanzas, tiene recursos, tiene producción, tiene infraestructura. Pero la pregunta es, ¿qué decisión debo tomar? Dios, ¿qué es lo que quiere? Algo tan sencillo como esto. La oración es esto. Una luz. Que cuando usted empieza a orar, ¿qué empieza a ver? ¿Una qué? Una luz. ¿Donde usted puede empezar a qué? Avanzar. Eso es la oración. ¿Saben? Yo hace 4 años estuve en un proceso de depresión. Un proceso de depresión que me llevó al suicidio. Me tomé 30 pastillas de soplicona, que es una pastilla para dormir. Solo me acuerdo que al otro día amanecí en urgencias. Con una sonda en la nariz y 3 días ahí desintoxicándome. Yo no me siento orgulloso de esa decisión que tomé. Esa decisión yo la voy a cargar toda mi vida. Y yo la recuerdo. Porque donde lo intenté hacer, yo paso todos los días. Todos los días paso por el lugar donde me intenté suicidar. Todos los días. Todos los días lo veo. Está al lado de mi casa. Pero ¿qué quiero transmitir? Que en ese momento de oscuridad, en ese momento de vacío, yo me sentía en un hueco. Yo me sentía así, yo decía, ¿cómo salgo de esto? ¿Cómo hago? Y Dios, ¿qué me dijo? ¿Empiece a qué? Ore. ¿Pero eso qué cambia? Ore. Pero también busque ayuda profesional. Escúcheme. No está mal ir a médico. No está mal medicarse. Es humano
y de valiente reconocer que usted necesita ayuda. Eso es de machos. Que usted diga, ¿sabe qué? No puedo. ¿Sabe a mí qué me impresiona de Dios? Y yo no sé qué hago aquí. No te culpes por lo que has hecho. Dios te perdona. Recibe su perdón. Deja de culparte por el pasado. Lo que pasó, pasó. Lo dijo un hermano. ¿Saben por qué les digo esto? Que el Espíritu me dice es que hay veces que no oramos porque nos sentimos indignos. Pero Eleazar, es que yo acabo de pecar. Pero es que Eleazar, si usted supiera, yo le estoy diciendo el error que yo cometí. Yo pasé una línea que muchos no tienen el privilegio de volver a qué, a regresar. Después les voy a contar cómo fue el testimonio de cómo llegué al hospital, porque eso es otra historia. Es lo que quiero transmitirte. No permitas que tu pasado, no permitas que tus malas decisiones, no permitas que tus luchas internas, no permitas que tus demonios internos te aparten de Dios. Él solo quiere que ore, que digamos, ¿sabe qué, Dios? No puedo, me cuesta, pero aquí estoy. Fallé, perdóneme, pero no me alejo de quién, de ti. Ese fue el éxito de David. David pecó, pero nunca se apartó de quién, de Dios. Hoy Dios quiere recordarte a ti y a mí que no hay pecado que Dios no pueda perdonar. Dios te ama. Dios te perdona. Y Dios quiere tener una relación contigo todos los días. Yo puedo hablar de un Dios que sana, porque Dios me sanó. ¿Cómo no servirle a Él? Yo debía estar muerto, pero por su gracia estoy que vivo. Tú eres un milagro. Padre, gracias por tu palabra. Que tu palabra hoy nos recuerda que sin importar nuestras luchas, sin importar lo que hagamos, tú nos amas. La palabra dice, porque de tal manera amó Dios al mundo que ha dejado a su Hijo unigénito, para que todo aquel que en Él crea no se pierda, mas tenga vida eterna. Padre, hoy tú recibes el perdón de Dios. No importa el pecado, no importa la circunstancia, no importa lo que tú estés viviendo, Dios te ama, Dios te perdona y Dios quiere tener una relación contigo todos los días. No hay pecado más grande que Dios. Dios es más grande que cualquier circunstancia. Yo quiero que usted, ahí donde está, pueda abrazarse. Hoy tú recibes un abrazo del Padre. Un abrazo de Dios donde Él te dice, me siento orgulloso y orgullosa de ti.
Eres una creación perfecta. Te amo. Y te perdono. Gracias, Padre, por tu amor y tu perdón. Gracias porque no hay impedimento para orar a ti. Hoy recordamos nuestra posición. Y nuestra posición es: somos tus hijos. Y tú nos amas. Y nosotros a ti. Si tú amas a Dios, dale un aplauso.

Bien, ¿cuántos vamos a reflejar al mundo el amor de Dios? Amén. Qué linda palabra, ¿no? ¿Sabe? Cuando escuchaba a Eleazar, venía a mi mente el texto que dice: no es del que quiere ni del que corre, sino del que Dios tiene que misericordia. Y ciertamente Eleazar, el pastor William, mi persona y todos los que estamos acá, no es por nuestras capacidades ni por lo bueno que seamos, es porque realmente Dios ha sido bueno con quién, con nosotros. Todo lo que tenemos, poco o mucho, es porque Dios así lo ha querido y así lo ha permitido. Y estamos donde estamos es porque Dios lo ha permitido. Amén. Y miércoles a miércoles usted va a recibir una palabra de Dios para su vida. Quiero compartirle algunos anuncios importantes. Hay un lindo ambiente, si usted puede, por supuesto, estar ahí atento a él. Pero también permítame compartir los anuncios de esta semana con respecto a nuestra reunión de emprendedores del reino. Y lo primero es recordar que estamos muy, muy próximos, muy cercanos a nuestro Congreso de Emprendedores del Reino, Espíritu, Vida y Negocios. Vamos, ¿cómo es? Espíritu, Vida y Negocios. Va a desarrollarse desde el 19 al 21 de agosto, tal cual como usted lo puede ver en pantalla. Los conferencistas, los que nos compartirá su experiencia, dentro de ese panel está William Tarazona como empresario, nuestro pastor y misionero, como pastor y anfitrión de nuestra casa central, el pastor y profeta Tito Rangel, Luis Orozco como empresario y experto en IA, Lorena Villabona como empresaria, Gustavo Adit como empresario industrial y Pilar Cárdenas como médico internista. Todos ellos van a hablarnos sobre espíritu, vida y negocios. ¿Qué vas a vivir? Vas a vivir una experiencia única donde, por supuesto, demostraremos casos reales de crecimiento y de éxito, un tiempo de administración y propósito, panel de negocios, network estratégico, marketing estratégico, perdón, y también conferencias dirigidas para empresarios y emprendedores. Así que podemos apartar esa semana para recibir un tiempo especial de palabra. La entrada es totalmente abierta, gratis para cada uno de nosotros, así lo ha dispuesto nuestro pastor y misionero. 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Muy bien. Y también queremos compartir una información muy importante que desarrollaremos el día miércoles 22 de julio, y es el Día del Emprendedor, que vamos a desarrollar el Día del Emprendedor. Y es una oportunidad para que más personas puedan conocer acerca de lo que desarrollamos aquí en nuestra iglesia, en nuestra reunión Emprendedores del Reino. Es una oportunidad para conectar más profesionales, empresarios, emprendedores, para que conozcan más de la palabra y tengan una oportunidad de recibir al Señor en su corazón. Y cada uno de nosotros vamos a proponernos a traer a una persona invitada. Amén. Bien, vamos a levantar la mano a aquellos que dicen: yo puedo y quiero traer a una persona ese día. Vamos a tener una atención especial para ellos, y yo sé que vamos allí a recibir un tiempo especial de Dios para nuestras vidas. Bien, quiero hacer un llamado para todas las personas que nos acompañan hoy por primera vez. Permítame ver la mano en alto
de aquellas personas que nos acompañan hoy por primera vez. Muy bien, bienvenido, nos alegra mucho verte, conocerte. Muy bien, bienvenido a esta casa, a esta reunión. Muy bien, bienvenido también. Nos alegra mucho tenerle en casa. Bienvenido a nuestra reunión de emprendedores y a nuestra iglesia Centro Cristiano Misión Global. Hay un equipo lindo que se estará acercando a ustedes para entregar un material de obsequio que queremos que usted pueda leerlo, meditarlo, y también usted nos va a permitir, si así lo desea, sus datos de contacto para estar junto con ustedes acompañándoles en todo este proceso maravilloso de conocer más de ¿quién? De Dios. Así que nos alegra mucho tenerles aquí en casa. Y la palabra dice: mas a todos los que le recibieron, a los que creyeron en su nombre, le dio la potestad de ser hechos hijos de Dios. El mayor título que tú y yo podamos tener es el de ser hijos de Dios. Lo mayor que tú y yo podamos tener es ser hechos hijos de Dios. Así que para estas personas, permítame orar por ustedes. Yo quiero que allí, desde el lugar donde están, usted pueda recibir esta oración junto con todos los que estamos acá. Soberano y eterno Dios, queremos darte las gracias. Gracias porque en tu propósito eterno tú trajiste este grupo de personas. Gracias, Dios, porque en su corazón la palabra ha sido sembrada. Y hoy ellos disponen sus vidas para conocerte más, para tener un encuentro único y especial contigo. Un encuentro que lo cambiará todo en sus vidas. Un encuentro en el cual sus vidas serán transformadas y rendidas a los pies de Jesucristo. Hoy les abrazamos, les bendecimos y declaramos, Señor, esa bendición que enriquece y no añade tristeza alguna con ella. En el nombre de Jesús, amén, amén. Muy bien, vamos a administrar al Señor en esta hora de la noche con nuestra generosidad. Yo le invito a que me acompañe en la palabra al libro de los Salmos, en el capítulo número 2, verso del 7 en adelante. Acompáñeme por favor en la palabra al libro de los Salmos, en el capítulo número 2, verso del 7 en adelante. Vamos a leerlo todos juntos, a la cuenta de 3. 1, 2 y 3. Dice la palabra: yo publicaré el decreto. Jehová me ha dicho: mi hijo eres tú, yo te engendré hoy. Pídeme y te daré por herencia las naciones, y como posesión tuya los confines de la tierra. Ajá. ¿Cómo dice la palabra? Que tú y yo somos hijos de ¿quién? De Dios. Y por cuanto somos hijos, así Dios lo ha decretado, podemos pedirle, y al pedirle Él nos dará por herencia a las naciones y como posesión tuya los confines de la tierra. ¿Sabe? A veces tú y yo no recibimos de parte de Dios porque tú y yo no lo pedimos. Y como lo decía Eleazar, porque no oramos. Pero ¿sabe? Esta es una bonita noche para decirle al Señor: tú eres mi Padre y hoy acudo a ti a pedirte, a decirte que no hay nadie como tú, a decirte que dependo de ti, a decirte que tú eres lo mejor que haya pasado en mi vida. Y sabe, cuando tú y yo pedimos, el cielo se abre a nuestro favor. Dios responde a favor de nuestras vidas. Cuando tú y yo pedimos, algo sobrenatural Dios tendrá que hacer a favor de nuestras vidas. Así que
Vamos a orar. Por favor, levante bien en alto lo que usted ha traído en esta noche para el Señor. Amado Dios, queremos darte las gracias. Gracias, Dios, porque tú has sido bueno, Dios. Porque tú has sido fiel. Porque para siempre, Dios, es tu misericordia. Y hoy reconocemos que tú eres nuestro Padre, que tú eres nuestro proveedor. Y tomamos la posición que tú nos has permitido, y es la posición de hijos. Por eso hoy nuestra boca se abre expresando nuestra gratitud a ti, Dios. Pero también pidiéndote, Dios, que tú hagas algo sobrenatural y especial en medio de los emprendedores, de los empresarios de la iglesia, en medio de cada vida, de cada familia que hoy nos escucha a través de la virtualidad, a través de los medios de comunicación. Que tú hagas algo sobrenatural en medio de aquel que abre su boca y clama a ti, porque tu palabra lo dice. Tu palabra dice que cuando clamamos a ti, tú nos escuchas, Dios. Y tú envías ayuda desde tu santuario, Dios. Que tú eres el que responde a favor de nuestra vida, amado Dios. Por eso, al dar a ti, Señor, oh Dios, hoy recibimos como posesión los confines de la tierra. Hoy recibimos por heredad las naciones, Dios. Hoy recibimos de parte tuya lo que tú has establecido para nosotros, Señor. Y a través de la oración, a través de un corazón que cree, a través de alguien que le cree a Dios, que ama a Dios, hoy recibe lo que Dios tiene preparado y destinado para tu vida. En tu vida no habrá fracaso, en tu vida no habrá dolor, en tu vida no habrá pérdida, no, y si lo hubo, esa fue la preparación, ese fue el proceso que Dios permitió para que tu boca se abriera. Y cuando tu boca se abrió, entonces viste cómo Dios envió ayuda, cómo Dios responde a tu necesidad, cómo Dios te orienta, cómo Dios hace de lo imposible algo posible a tu vida. Por eso hoy, a través del dar y a través de la oración, levantamos tu vida, levantamos tu ánimo. Hoy declaramos sobre tu cuerpo que tienes sanidad. Hoy declaramos sobre tu economía que vienen tiempos extraordinarios de Dios. Hoy declaramos sobre todo tu ser, espíritu, alma y cuerpo, que la palabra entra a tu corazón, ministra tu vida y te levantas y sueltas lo que no te compete, lo que Dios no ha puesto en tu vida, y te levantas como un hombre, como una mujer, como un joven, como un emprendedor, como alguien que Dios ha puesto una visión de reino, una visión empresarial, y crees que Dios hará algo a favor tuyo. Hoy te abro, hoy en el nombre de Jesús, oramos para que Él abra los cielos sobre ti y derrame bendición hasta que sobre y abunde. Declaramos que te va a ir bien, declaramos que no pedirás prestado, sino que prestarás a otro. Declaramos la bendición y la sobreabundancia de Dios a favor de tu vida, porque eres hijo. Y si eres hijo, entonces tu boca se abre y tu corazón se abre al dar al Padre lo que a Él le pertenece, en el nombre de Jesús, Señor. Gracias. Y al dar a ti, Señor, vemos cómo las puertas se abren, cómo lo sobrenatural fluye. Al dar a ti, Señor, vemos, Señor, cómo tu palabra se hace una realidad en nuestras vidas, en el nombre de Jesús, Señor. Hoy, cuando tus hijos se levanten de esa silla y salgan de la puerta del auditorio, hoy cuando quizás apagues el televisor o la radio, por un momento salgas de la conexión en la que estás, y estás por las redes, por el internet, hoy declaramos que tu vida es transformada en el nombre de Jesús, Señor, oh Dios. Gracias, amado Dios. Gracias, porque el límite es el que tú nos has colocado, Dios, y en ti no hay límite, Dios. No lo hay, no lo hay, no lo hay. Hay alguien que las naciones son para Él.
Hay alguien que Dios quiere llevarlo a una tierra lejana con la visión que le ha entregado. Y esa persona eres tú, esa persona eres tú. Gracias, Dios. En el nombre de Jesús, tomamos nuestro rol de hijos y te damos a ti con alegría y con gozo. En el nombre de Jesús, amén y amén. Y damos a Él y adoramos al Señor.

0: mundo.
1: ¿Qué tal si usted se pone de pie por un momento y toma la mano de alguien que está ahí, que está a su mano derecha, a su mano izquierda, y levántela en alto? ¿Y qué tal si cantamos a Él por un momento y le decimos que queremos ser como Él?

0: reflejar al mundo tu amor, Dios. Gracias, Dios. Gracias, Señor. Y así con esa misma actitud, quiero que por favor usted pueda ver un momento la pantalla. Hay una información importante que tiene que ver con nuestra reunión, con nuestro congreso de emprendedores del reino, por favor.
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0: Amén. Yo creo que esa cita tú y yo no la podemos perder. Amén. Qué alegría tenerla en casa. Vaya en paz y en bendición a sus hogares. Que Dios te lleve y te llene de una manera extraordinaria. Guarda la palabra, guarda lo que Dios ha colocado en tu vida. Y estaremos escuchando testimonios de lo que Dios ha hecho contigo. Vaya en paz y en bendición. Nos alegra tenerla en casa. Un abrazo a todos. Dios los bendiga grandemente.
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Señor, por tu paz que sobrepasa todo entendimiento, que nos da felicidad. Cierra tus ojos y mira conmigo un momento al Señor.

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1: Así como aquella mujer, Señor, hace 2000 años, necesitó solamente tocar el borde de tu manto, solamente extender su mano y tocar con fe el borde de tu manto, Señor. Así esta noche, hoy, como un pueblo, Señor, queremos extender nuestras manos a ti. Que liberes nuestra alma, nuestra mente. Que restaure nuestra vida, Dios, para llegar a la estatura del varón perfecto. Así como aquella mujer, quizá hemos gastado todo, intentado todo. Dice la Biblia que hasta lo último ella había intentado y no le iba bien, le iba peor, dice. Pero esa vez ella escuchó que el maestro pasaba por la ciudad, que Jesús pasaba por su ciudad. Oh, querido hermano, Jesús está pasando tu ciudad este momento. Él está pasando con un manto de misericordia, extendiéndote a ti su amor, su perdón. Él quiere levantarte. Él no te quiere ver derrotado. Él no te quiere ver abatido. Solo extiende tu fe, como aquella mujer lo hizo. Él está pasando.

0: Son las 9 en punto.
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El Señor continúe bendiciendo grandemente a la audiencia de Palabra de Vida. Y vamos a estar meditando en el libro de Números, el capítulo 13 y 14, con la ayuda del Espíritu Santo. Y leemos la palabra con la autoridad de nuestro Señor Jesucristo. Números 13, versículo 1 al 3. Y el Señor habló a Moisés diciendo: Envía tú hombres que reconozcan la tierra de Canaán, la cual yo doy a los hijos de Israel. De cada tribu de sus padres enviaréis un varón, cada uno príncipe entre ellos. Y Moisés los envió desde el desierto de Parán, conforme a la palabra del Señor. Y todos aquellos varones eran príncipes de los hijos de Israel. Y pasamos al versículo 17 y el 20, la palabra de Dios. Y los envió Moisés a reconocer la tierra de Canaán, diciéndole: Subid de aquí al Negev y subid al monte, os al Negev y subid al monte, os al Negev y subid al monte, os al Negev y subid al monte, os y anduvieron y a toda la consigo de Israel cierto de Parán y dieron a ellos 27 y les contaron diciendo: Nosotros llegamos a la tierra a la cual nos enviaste, la cual ciertamente fluye leche y miel, y este es el fruto de ella. Mas el pueblo que habita aquella tierra es fuerte, y las ciudades son grandes y fortificadas, y también vemos allí a los hijos de Anad. Amalec habita en el Negev, y el Eteo y el Jebuseo y el Amoreo habitan en el monte, y el Cananeo habita junto al mar y a la ribera del Jordán. Entonces Caleb hizo callar el pueblo delante de Moisés y dijo: Subamos luego y tomemos posesión de ella, porque más podremos nosotros que ellos. Ese es el primer informe, el primer reporte. Y pasamos al versículo 31 de número 13, a un segundo informe, a un segundo reporte. Mas los varones que subieron con él dijeron: No podemos subir contra aquel pueblo, porque es más fuerte que nosotros. Y hablaron mal entre los hijos de Israel de la tierra que habían reconocido, diciendo: La tierra por donde pasamos para reconocerla es tierra que traga a sus moradores, y todo el pueblo que vimos en medio de ella son hombres de gran estatura. Versículo 33. También vimos allí gigantes, hijos de Anat, raza de los gigantes, y éramos nosotros a nuestro parecer como langosta, y así les parecíamos a ellos. Bendito Dios, bendecimos la palabra. Y ahí tenemos dos informes, dos reportes. Un informe con una realidad basada en la verdad y otro informe con una realidad basada en la circunstancia. Entonces vamos a orar primeramente a Dios y le decimos de esta manera al Señor Dios Todopoderoso: Te damos gracias por haber enviado a tu Hijo amado Jesucristo a derramar su sangre en la cruz del Calvario para el perdón de nuestros pecados. Gracias al Espíritu Santo que nos convence de esos pecados para arrepentirnos. Amén y amén. Queremos hablar de estos textos, de esos capítulos 13 y 14, de un tema: la fe requerida para la vida abundante en la visión perfecta. La fe requerida para entrar a la tierra prometida en una visión perfecta. La fe requerida para conquistar, recibir, vivir esa promesa dada por Jesús, que en este tiempo nos ofrece una vida abundante en una tierra prometida. Nos es necesario, se nos requiere una fe de confianza para tener la visión perfecta, correcta, y ver por fe lo que no se ve. Lo que el Señor ha dicho, lo veamos por la fe. La fe es por el oír, y el oír la palabra de Dios. Es tercera persona singular del presente, del verbo ser, que describe la acción del ser. Es unir el sujeto con el atributo. Es por el oír la palabra. Es tierra buena. Es buen siervo. Entonces la fe es por el oír, no por ver las cosas. Pues la fe es la convicción de lo que no

0: se ve. Bendito el Señor. Hay una fe requerida de confianza para creer, con una visión perfecta para ver como el Señor ha dicho. Moisés envía dos espías, uno de cada tribu, que eran príncipes, desde el desierto de Parán en Cádiz. Parán era una región montañosa, desértica, en la península del Sinaí, donde Israel vagó gran parte de sus 40 años tras salir de Egipto. Después de un año y dos meses de haber salido de Egipto, están en Parán a reconocer, observar la tierra. ¿Cómo es la tierra? Si es estéril o fértil, ¿es buena o mala? ¿Qué hay? ¿Quiénes la habitan? ¿Son fuertes o débiles? ¿Muchos o pocos? A evaluar, a escanear la tierra con una serie de recomendaciones e imprecisiones y dudas, ya que el Señor les había dicho cómo era la tierra y quiénes la habitaban. Pero no les dijo que habían gigantes, no les dijo que había que conquistarla, pero que sí estaba habitada. Porque si le hubiera dicho que habían gigantes y había que conquistarla, tal vez ni siquiera habían salido de Egipto. Había una realidad. Ciertamente fluye leche y miel, como lo dice el primer informe, como lo dice el segundo informe, como dice el versículo 27. Y le contaron diciendo: nosotros llegamos a la tierra la cual nos enviaste, la que ciertamente fluye leche y miel, y este es el fruto de ella. Fue exactamente como el Señor les había dicho, que era la tierra, pero que tenían que ver para creer. Tuvieron que ver para creer. No creyeron solo en la palabra. Una fe de confianza con una visión perfecta tiene la convicción de lo que no se ve, porque en el corazón se cree para justicia, pero con la boca se confiesa para salvación. La promesa de una vida abundante ofrecida por Jesús, nos es necesaria una fe de confianza con una visión perfecta. Había una realidad sobre la tierra, pero había una verdad también. Había una promesa del que promete y nunca falla, nuestro Señor. Había una realidad. Quienes la habitaran eran numerosos. Habían gigantes, ciudades fortificadas, amuralladas en esa región de Canaán. Era una verdad. Habían ciudades gobernadas por reyes locales con influencia egipcia, como Jericó, Jerusalén, Hazor, Tiro, Sidón. Pero también allí había leche y miel. Había una vida abundante. Vamos a adorar al Señor de la vida abundante.
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0: El Señor continúe bendiciendo nuestras vidas. Y estamos escudriñando la palabra en números 13 y 14. Y estamos hablando de un tema de la fe requerida para esa vida abundante en una visión perfecta. Y había una promesa sobre el pueblo de una tierra prometida que fluye leche y miel. Leche y miel es una metáfora que describe la abundancia, describe la fertilidad, la riqueza de la tierra prometida a Abraham y a su descendencia. Canaán simboliza espiritualmente una vida cristiana victoriosa, una vida abundante. Canaán describe el descanso en Dios. El Señor, en esa promesa de Canaán a Israel, le ha prometido que transicionarían de la esclavitud a la libertad, de la escasez a una vida abundante. Egipto simboliza esclavitud, opresión, pecado, mundo caído, desconfianza en Dios. Y leche y miel aparece unas 50 veces en la palabra. Leche y miel significa descanso, significa destacando una tierra con abundancia. Leche y miel significa una tierra productiva, fructífera, de buen nombre, con leche, o sea, con rebaños, con vacas, con ovejas, con cabras, con miel, lo dulce del fruto de la tierra, higos, uvas, granadas, leche y miel. El Señor diciendo, serán libres en una vida abundante, van a ser saciados libres de la opresión, del yugo, de la estrechez, de la escasez, a un lugar amplio, bueno, espacioso, agradable, abundante, que será herencia para ustedes y su descendencia. Había una promesa, Éxodo 3:8, promesa de Dios. Y he descendido para librarlos de la mano de los egipcios y sacarlos de aquella tierra a una tierra buena y ancha, a tierra que fluye leche y miel, a los lugares del cananeo, del eteo, del amorreo, del fereceo, del heveo y del jebuseo. Bendito el Señor. Una tierra que estaba habitada, ocupada, pero que ya estaba produciendo el fruto de la tierra. La tierra es buena, el Señor promete, y nosotros nos comprometemos a creer en sus promesas. Hay que tener una fe de confianza, de victoria, con una visión perfecta para conquistar, recibir lo que Dios ha prometido, vivir esa vida abundante. Estos dos espías, líderes, príncipes, jueces, creíbles, fueron enviados. Eran los mejores al parecer humano, pero Dios conocía lo que había en el corazón de esos príncipes líderes. Entre esos 12 que fueron a reconocer la tierra prometida de Canaán, con instrucciones dadas por Moisés, enviados por él, estaba Oseas, hijo de Nun, a quien Moisés le puso por nombre Josué, como dice el capítulo 13, 16, dice la palabra de Dios. Estos son los nombres de los varones que Moisés envió a reconocer la tierra, y a Oseas, hijo de Nun, que le puso por nombre Josué. Josué. Josué significa ayuda, salvación, de la tribu de Efraín, hijo de José, hijo de Jacob. Y Caleb significa fiel, devoto de todo corazón, audaz, de la tribu de Judá. Lo primero que aprendemos de esta palabra, de estos capítulo 13 y 14 de Número, que para entrar, poseer la promesa de Dios, de esa tierra prometida, para entrar en su reposo, para entrar a esa tierra abundante, una vida abundante, lo primero que nos revela la palabra, el Espíritu de Dios, se requiere una visión perfecta en una fe de confianza, ver como Dios ve, creer como Dios dice. Se requiere una visión perfecta en una fe de confianza. Para ver lo que ojo no ha visto, necesito una visión perfecta en una fe de confianza, creer y para tomar lo mío, una fe creíble para tomar lo mío. Como dice ahí número 13:30, entonces Caleb hizo callar al pueblo delante de Moisés y dijo, subamos luego y tomemos posesión de ella, porque más podremos nosotros que ellos. La palabra de Dios. Y dice también en número 14:6-8, y Josué, hijo de Nun, y Caleb, hijo de Jefoné, que eran de los que habían recorrido la tierra, rompieron sus vestidos, 14:7, y hablaron a toda la congregación de los hijos de Israel, diciendo, la tierra por donde pasamos, para reconocerla es tierra en gran manera buena. Y versículo 8, si el Señor se agrade de nosotros, Él nos llevará a esta tierra y nos las entregará, tierra que fluye leche y miel. Y versículo 9 del capítulo 14, porque tanto no seáis rebeldes, confía en el Señor, no temáis al pueblo que está en la tierra, en esta tierra, porque nosotros los comeremos como pan. Su amparo se ha apartado de ellos y con nosotros está el Señor, no temáis. Hablaron estos varones, Caleb y Josué, con una fe de confianza, en una visión correcta. No se desenfocaron de la palabra, de la promesa, del propósito de Dios. Hablaron con fe de confianza, con una visión perfecta, apagando el mal informe de los 10 espías infieles, incrédulos, que habían inquietado enormemente al pueblo. El lenguaje de la fe de confianza con una visión perfecta es un lenguaje de conquista y gobierno, de victoria. El Señor estaba con ellos. Una fe visionera, de visión en medio de las circunstancias. Si Dios por nosotros, ¿quién contra nosotros? Bendito el Señor.
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El Señor nos continúe bendiciendo y estamos estudiando, escudriñando, aplicando la palabra y estamos en números 13 y 14 con un tema: la fe requerida para la vida abundante en la visión perfecta. Y vemos cómo el pueblo de Israel tenía una promesa, tenían una palabra, tenían un propósito de parte de Dios. En ese tiempo, ¿cuántos Caleb, cuántos Josué están firmes en medio de un mal informe? Había un mal informe, como también había un buen informe. Vemos un mal informe que traían estos 10 espías, como dice el versículo 13, 31 al 33. Mas los varones que subieron con él dijeron, con Caleb, no podremos subir contra aquel pueblo porque es más fuerte que nosotros. Y versículo 32 de número 13. Y hablaron mal entre los hijos de Israel de la tierra que habían reconocido, diciendo, la tierra por donde pasamos para reconocer es tierra que traga a los moradores, y todo el pueblo que vimos en medio de aquellos hombres es de grande estatura. Y versículo 33. También vimos allí gigantes, hijos de Anat, raza de los gigantes, y éramos nosotros, a nuestro parecer, como langosta, y así parecíamos a ellos. ¿Cuál es la fuente de tu información? Un mal informe puede estar cambiando la verdad por una realidad. El mundo te puede decir que la tierra en que está es mala. Te pueden decir que tu casa es mala, tu familia es mala, tu ministerio es malo, tu empresa es mala, tu congregación es mala, tu ciudad es mala. Que en la tierra donde estás se traga a los moradores, que representa miedo. Que en esa tierra habitan gigantes, que simboliza desánimo, pesimismo. Te hacen parecer, te hacen ver como langostas, que simboliza fracaso, calamidad, devastación, ruina, amenaza, dolor, fuerzas demoníacas. Pero la tierra en que Dios te ha ofrecido o la tierra en que Dios te ha colocado es exageradamente buena. El Señor es fiel y justo en no colocarte en una tierra mala. Que tenga que conquistarla, que tenga que hacerle productiva, es otra cosa. Bendito el Señor. El Señor no te va a probar más allá de tus fuerzas. No te va a colocar carga que no puedas llevar. No te va a ofrecer algo que no pueda conquistar, porque todo lo podemos en Cristo que nos fortalece. Se requiere una fe de confianza en una visión perfecta para conquistar las promesas dadas por el Señor. La tierra de la promesa era como el Señor les había dicho. La vieron, pero el mal informe de la mayoría de los príncipes, de 10 príncipes principales incrédulos, trajo lloro, trajo queja, trajo murmuración, trajo incertidumbre, incredulidad, rebeldía al pueblo. Como dice número 14, 1 al 3, entonces la congregación gritó y dijo y dio voces, y el pueblo lloró aquella noche. 14, 2, y se quejaron contra Moisés y contra Aarón, todos los hijos de Israel. Y le dijo toda la multitud, ojalá muriéramos en la tierra de Egipto o en este desierto, ojalá muriéramos. 14:3. ¿Por qué nos trae el Señor a esta tierra para caer espada y nuestras mujeres y nuestros niños sean presa? ¿No sería mejor volvernos a Egipto? No creían en la tierra que el Señor les había dicho por su palabra. Y la vieron y tampoco creyeron. Que esa tierra fluye leche y miel, que les daría y los introduciría en ella. Sus promesas son buenas, agradables, porque sus pensamientos que tiene acerca de vosotros, dice el Señor, son pensamientos de paz y no de mal, para daros el fin que esperáis. En el año 26, el año de la vida abundante, de las bendiciones reservadas, El Señor dispone de cosecha fabulosa y derramará abundancia sobre ti. Bendito el Señor. Algunos propagan informes malos, olvidándose que el Señor es la fuente correcta de toda información y que Él es el que promete y cumple. La fe de confianza con la visión perfecta se enfoca en sus promesas.
Él es quien dice que sí podemos, que sí podemos lograr, que sí podemos creer, pero sin fe es imposible agradar a Dios, porque es necesario que el que se le acerca a Dios crea que le hay y que es galardonador de lo que le busca. Así que la tierra que el Señor te ha prometido, que te ha dado, que te ha regalado, es exageradamente buena. Tu familia es buena, tu esposa es buena. Esa familia te la dio el Señor, tu casa, tus hijos, tu ministerio, tu empresa, tu congregación, tu ciudad, tu país, tu economía. Tu casa es casa de vida y vida en abundancia. Aleluya. Que el Espíritu Santo nos ayude a corregir la fuente de la información. Porque al despreciar la palabra profética, negar la palabra, ignorarla, no creer la palabra profética, terminamos produciendo mala información. Y no seamos como aquellos 10 espías incrédulos, reportando malos informes, negando la palabra de Dios. Ellos tenían la información correcta, de la fuente correcta, que salió de Dios la promesa, que era una tierra que producía leche y miel, que estaba invadida, es otra cosa. Ellos tenían el código para entrar en esa tierra. El Señor le había dado la promesa que los introduciría, que se las entregaría. Y el cielo había registrado que era de ellos y su descendencia. Se requiere una visión perfecta en una fe de confianza. Tuvieron la oportunidad de entrar y no entraron por a esa vida abundante, esa tierra de abundancia. Porque había un mal informe. Hay que ser destructores de gigantes, como dice Número 14:9. Por lo tanto, no seáis rebeldes contra el Señor. No temáis al pueblo de esta tierra, porque nosotros los comeremos como pan. Su amparo se ha apartado de ellos y con nosotros está el Señor. No temáis. La palabra de Dios nos exhorta. Hay que despertar la fe de confianza con la visión perfecta. Primera de Samuel 17:37. Añadió David: el Señor me ha librado de las garras del león y de las garras del oso. Él también me librará de las manos de este filisteo. Y dijo Saúl a David: ve, el Señor esté contigo. Bendito el Señor. En la vida abundante que ofrece Jesús hay gigantes que derrotar, hay promesa por conquistar. Cree que la tierra que Dios te ofrece es buena en gran manera. Él es justo. Aquí habían dos informes, como presenta el texto. Uno real, con información inflada. Y otro real, con la información verdad. Había una realidad. La tierra fluía leche y miel. Pero también había una mala información, que era imposible conquistarla. Que esa tierra se traga a los moradores. Pero había otra información real con la verdad, porque más podemos nosotros que ellos. Él nos llevará a esta tierra y nos las entregará, porque nosotros los comeremos como pan, y nosotros, con nosotros está el Señor. No temáis, que si Él prometió, nosotros nos comprometemos a obedecer. La promesa de entrar en la tierra prometida con vida abundante, el Señor puso a prueba la fe del pueblo. Porque se requiere una fe de confianza con una visión correcta. Confianza en el poder de Dios. Confianza en el poder de Dios frente a los desafíos. Bendito el Señor. Vamos a alabar al Rey de Reyes y Señor de Señores.

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1: Te quiero invitar a que alces esas manos en confianza delante de Él. Le diga, Señor, por lo que tú has hecho, es que levanto mis manos ante ti.

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Bendito el Señor y que te continúe bendiciendo. Estamos estudiando números 13 y 14 y estamos viendo un tema, la fe requerida para la vida abundante en la visión perfecta. El Señor nos continúe bendiciendo. Había una promesa de una tierra prometida, la tierra de Canaán, pero habían gigantes. Gigantes son obstáculos. Habían ciudades fortificadas, son las adversidades, las fortalezas mentales. Ciudades amuralladas son los argumentos que se levantan contra el conocimiento de Dios. No se puede entrar a las promesas sin la visión perfecta, en una fe de confianza. Hay que derribar los gigantes que están en tu territorio. Hay que confiar en las promesas de Dios. Con la visión incorrecta vieron el problema, vieron los problemas. Hay que ver los problemas con la visión perfecta, en una fe de confianza en la soberanía de Dios. La palabra profética 20:26 nos recuerda, nos dice, nos exhorta. Los problemas existen, son inevitables. Por la fe puede superarlos. El Señor dio una promesa con propósito de un territorio, que tuvieran un territorio a Israel, que tuvieran una estabilidad como pueblo libre, que fueran una nación con seguridad, que fueran un reino con una vida abundante. Ya era un pueblo numeroso. El Señor había prometido a Abraham que serían como las estrellas y se había cumplido. La fe requerida con la visión perfecta te enfoca en el poder de Dios y no en el problema. No se enfoca en la adversidad, no en las murallas, no en los obstáculos. Enfócate en la promesa. Los 12 espías reconocieron la tierra de Canaán para explorarla y obtener información, inteligencia militar, económica. Reconocieron la fertilidad de la tierra, trajeron el fruto de la tierra, pero un informe dividido, llegaron con un informe dividido en desacuerdo. El primer informe de los 10 espías, los incrédulos, un informe de su autopercepción, como langostas. También vimos allí gigante, hijo de Anat, raza de gigantes, y éramos nosotros al parecer como langostas, y así nos parecíamos a ellos. El informe de su autopercepción equivocada causó en el pueblo lloro y querer regresar a Egipto. Como ya leímos en 14, el 1 al 4, dice el 4, decían unos a los otros: designamos un capitán y volvamos a Egipto. Incrédulos, un informe con una mala perspectiva. Una mala perspectiva, vieron con la visión equivocada: es tierra que traga moradores, no podemos subir, son más fuertes que nosotros. Una visión incorrecta. La palabra profética 20:26 nos recuerda que Dios piensa bien de ti, que dispuso un plan con todo lo necesario para que triunfes. Solo debes estar atento a su voz y estar preparado. Solo debes ser intencional para que su promesa se materialice y sea visible. Solo debes tener paz. Dios tiene preparado gente correcta, oportunidades y favores para ti. Bendito el Señor. El segundo informe era un informe creíble de los que creían, los que tenían fe requerida para entrar a la tierra abundante en una visión correcta. Tenían una fe con perspectiva divina, tenían una autopercepción de hijo de Dios. Esos que creen en la vida abundante que ofrece Jesús y la bendición reservada tienen un informe correcto, no un informe equivocado en la promesa de Dios. Con una perspectiva divina decían ellos: el Señor nos llevará a esta tierra y nos las entregará. Tenían una visión divina correcta, subamos luego y tomemos posesión de ella. Y tenían una autopercepción como hijo de Dios, Caleb y Josué. Más podremos nosotros que ellos, porque con nosotros está el Señor, los comeremos como pan. Y con nosotros está el Señor, no temáis. Para entrar y poseer las promesas de Dios, de la tierra prometida, de esa vida abundante, se requiere una visión perfecta en una fe de confianza. Y lo segundo, se requiere quitar los escombros. El resultado de esta visión errada, incorrecta, con un enfoque adulterado, produjo la queja. El resultado fue la queja, la murmuración.

acuerdo a la palabra de Dios. El Señor honró la palabra de Caleb y de Josué, como dice el número 14:30. Vosotros a la verdad no entraréis en la tierra por la cual alcé mi mano y juré que os haría habitar en ellas, exceptuando a Caleb, hijo de Jefone, y Josué, hijo de Nun. El Señor no se deleita en la murmuración, en la queja, en la duda, en la incredulidad, en la rebeldía, como dice 14:9 de Números. Por lo tanto, no seáis rebeldes contra el Señor. No se puede entrar en la tierra prometida, en una vida abundante, con los escombros. Eso no lo tolera el Señor. Los incrédulos son considerados una generación perversa, como dice Jesús en Mateo 17:17. Respondiendo Jesús dijo: oh generación incrédula y perversa, ¿hasta cuándo he de estar con vosotros? ¿Hasta cuándo os he de soportar? Caleb y Josué vieron el escenario con una visión de fe y confianza en la palabra de Dios. Hay que marcar diferencia en estos nuevos comienzos de la vida abundante y las bendiciones reservadas. Tenemos que creerle al Señor y a sus promesas, quitando los escombros que alimentan la mala información. Hay que corregir la fuente de información. ¿Cómo vamos a conquistar la tierra? ¿Cómo vamos a entrar a la tierra prometida en la vida abundante si hablamos mal de ella? Bendito el Señor. Si tenemos una mala perspectiva de la tierra, ¿cómo vamos a conquistar la tierra en esa vida abundante si tenemos una autopercepción de langosta? Alaba al Señor. En la vida abundante tenemos un ingrediente que marca la diferencia. Y es una realidad, la fe. La fe. La fe de confianza y la visión correcta marca la diferencia, porque sin fe es imposible agradar a Dios. Cuando tenemos escenarios adversos, nos aferramos a la fe para confiar y poseer la tierra prometida de parte de Dios. Para poseer la vida abundante de parte de Dios se requiere una visión perfecta, una fe perfecta. En una vida abundante se requiere lo segundo, se requiere quitar los escombros. Lo tercero, hay que corregir la fuente de la información. Y lo cuarto, se requiere tener otro espíritu, como está en 14:24 de Números. Se requiere tener otro espíritu. Pero mi siervo Caleb, por cuanto hubo en él otro espíritu, decidió ir en pos de mí. Yo lo meteré en la tierra donde entró, y su descendencia la tendrá en posesión. Hubo otro espíritu. Hubo un espíritu de fe, de confianza, un espíritu de victoria, de lealtad, de obediencia. Tenía Caleb y Josué la fe requerida, con la visión perfecta para entrar en la tierra prometida, a esa vida abundante donde fluye leche y miel. Su espíritu que había en ellos, en él, le permitió confiar en Dios. Y Dios le otorga entrar en la tierra prometida y a su descendencia, tomarla en posesión, conquistarla con la fe. Bendito Dios. Número 14:30, vosotros a la verdad no entraréis en la tierra, por la cual alcé mi mano y juré que os haría habitar en ellas, exceptuando a Caleb, hijo de Jefone, y Josué, hijo de Nun. El Señor honró la fe y la confianza de la visión perfecta de estos varones. Creían fielmente en el Señor, que estaba con ellos, que podían vencerlos, comeremos como pan. Como dice 1 de Juan 4:4, hijito, vosotros sois hijo de Dios. Y los habéis vencido, porque mayor es el que está en vosotros que el que está en el mundo. Eres un vencedor, bendito el Señor. Eres un vencedor. Tu problema es pan comido para Dios. No hay nada imposible para Él. Y para el que cree tampoco hay nada imposible. Caleb y Josué tenían un espíritu de conquista y gobierno. No se enfocaron en las dificultades, en la realidad, sino en la promesa de Dios y en su verdad. Mostraron valentía, determinación, y Dios lo respaldó. Bendito es el Señor. Tenía un espíritu de fidelidad. Se mantuvieron fieles a Dios y a Moisés sin rebeldía. Aunque la multitud quiso darle piedra, fueron íntegros. Las promesas a Caleb y a Josué fueron únicas en su generación. Que sobrevivieron 40 años en el desierto y entraron en la tierra prometida. La recibieron, la conquistaron, porque el espíritu que en ellos estaba era diferente, que les trajo victoria, bendiciones reservadas, que les trajo vida abundante. Dios te da la victoria. Dios le dio la victoria a Israel a través de

Caleb, a través de Josué, conquistaron la tierra. ¿A cuántos el Señor va a usar con ese espíritu diferente, en una visión diferente, con una fe de confianza, quitando los escombros, corrigiendo la fuente de la información para entrar a esa tierra prometida? Para recibir la vida abundante que ofrece Jesús para ti, para tu casa, tenemos que tener una fe de confianza, quitar los escombros, corregir la fuente de la información y tener la fe de confianza. Bendito el Señor. Que el Señor nos continúe bendiciendo y nos ayude, y que le compartió este pensamiento, este siervo de Daniel Mejía, y a él, al Dios de la confianza, el que da la promesa de introducirnos a una tierra que fluye leche y miel, una tierra abundante. A él sea la gloria por los siglos de los siglos. Amén y amén.

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0: Son las 10 en punto.
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0: Los saluda el pastor Luis Ángel Mejía del Centro Cristiano Misión Global El Pórtico, bajo la cobertura del pastor misionero José Atilio Santos. Y en esta ocasión me dirijo a usted que está a la distancia conectado con el firme propósito de que Dios en esta hora, a través de su palabra, le pueda llevar a un encuentro con Él, con su verdad, entendiendo la grandeza de su amor. Vamos a hablar un poco hoy del propósito de la elección, entendiendo que fue Dios el que lo eligió a usted, a mí y a todo aquel que en esta hora puede escuchar su palabra y a través de su palabra conectarse con la verdad de Él. Efesios capítulo 1, verso 3, 4 y 5 dice: bendito sea el Dios y Padre de nuestro Señor Jesucristo, que nos bendijo con toda bendición espiritual en lugares celestiales en Cristo, según nos escogió en Él antes de la fundación del mundo, para que fuésemos santos y sin mancha delante de Él, en amor habiéndonos predestinado para ser adoptados hijos suyos por medio de Jesucristo, según el puro afecto de su voluntad. Una vez más vemos el texto, palabra, como el apóstol Pablo, dirigiéndose a la iglesia en esta ocasión con la intención de llevarlo a la realidad del encuentro con Él, con Dios, con su palabra, con su verdad. Y al decirle que es Dios, es Dios el que llama, nos llama a usted, a mí, el que nos escogió en esta hora. Podemos ver cómo la Escritura nos educa con el propósito de entender que cuando llega un momento como este, usted que está ya escuchando la palabra, cuando una vez llegó hace más de 28 años a mi vida la palabra, es Dios obrando, no es casualidad, no es coincidencia que un hombre o una mujer se encuentre con el texto, con un texto en el camino, con una Escritura, con una palabra, con un mensaje. No es casualidad, es Dios obrando para hacer realidad lo que Él ya dijo. Según el apóstol Pablo, la bendición que hay sobre la vida, sobre cada uno de nosotros a través de Cristo Jesús, es el resultado de una elección. Según Pablo, según él, nos escogió el Señor, pero no ayer ni antier, hace mucho. Esto dice que la escogencia de Dios, la elección de Dios, vino desde antes de la fundación del mundo para que hubiera un resultado según su propósito. Dice que para que fuésemos santos y sin mancha delante de Él. Y poder ver esta verdad escrita puede ser muy sencillo, pero creerla y verla como una realidad del amor de Dios hacia cada persona que determina creer en Cristo es otra cosa. Pues se necesita tener una convicción clara, digo yo. Y eso tiene que ver cuando nosotros en la vida en algún momento nos preguntamos si encajamos o no encajamos en los lugares donde llegamos, nos sentimos incómodos y llegamos a preguntarnos o a sentirnos que no encajamos en algunos lugares. Y es porque quizás estamos viviendo de una manera que no es la correcta, haciendo cosas que no son las más correctas, o quizá frecuentando lugares o teniendo amistades que no son las más correctas. ¿Por qué nos podremos sentir incómodos? Porque entre nosotros hay un llamado, hay una escogencia de Dios. Y siempre va a haber eso hasta que nosotros permitamos que lo que Él determinó al haberlo escogido a usted y llamado a usted se haga realidad. Por eso, en algunos momentos, cuando usted de pronto se siente como si estuviera buscando un lugar, usted estuviera buscando su propósito, o simplemente una razón, una razón para creer que tu vida tiene sentido. Sí, suele pasar en el ser humano esto. Cuando no tenemos una realidad clara con Cristo Jesús, la vida se nos da buscando lugares, buscando propósitos propios, o simplemente una razón para vivir. ¿Por qué? Porque llegamos a decir que la vida no tiene sentido. Y no es que no tenga sentido, la vida tiene sentido, claro que sí. Existimos, tiene sentido. El problema es nosotros. ¿Qué creemos de la vida que tenemos cuando existe un Dios tan bueno, que fue el que determinó sacrificar su Hijo para que a través de su Hijo toda la creación, todo ser humano, tenga una oportunidad de acercarse a Dios? Pues el medio no lo provocamos usted y yo. El medio lo provocó Dios a través de Jesucristo. Qué bueno saber que fue Dios el que determinó cómo permitir que usted y yo nos acercamos a un Dios santo. Pues si usted está escuchando, déjeme decirle, fue Dios el que los llamó, es Dios el que te está llamando, fue Dios el que te escogió, es Dios el que te está presentando a Jesucristo, su Hijo, para que a través de Él, usted y yo, nos acerquemos más a Él. Y ese acercamiento provoque, oh Dios, una transformación de vida, donde ya no tendremos que buscar un lugar adecuado, ya no tenemos que buscar un propósito, porque estaremos en el lugar correcto, viviremos una vida correcta, pero sobre todo comenzaremos a encajar en un propósito claro y real. ¿Qué es el propósito de Dios con su creación? Pues cuando Dios determinó llevar su Hijo a la cruz, no simplemente fue un evento para celebrarlo una vez al año en la tradicional Semana Santa. No, es más que un evento. Es una realidad de que su Hijo vino para traer perdón primeramente y por el perdón otorgarnos salvación y vida eterna. Pero mientras nosotros no encontremos ese lugar en Él, estaremos de lugar en lugar. Mientras no entendamos y no aceptemos el propósito de Dios, andaremos buscando de propósito en propósito. Por eso en esta hora quiero decir, dejemos que la verdad de Dios en esta hora llene cada vacío de nuestra vida. Vamos a una pausa y ya regresamos con Palabra de Vida.
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1: Con palabra de vida. Venimos hablando de la necesidad de permitir que por el llamado de Dios, por la bendición de su palabra a través de Cristo Jesús, usted y yo que estamos aquí en este momento, usted que está a la distancia escuchándome, permitamos que Dios sea el que nos ubique en el lugar correcto, que ya no busquemos de lugar en lugar, sino que entendamos el lugar correcto al que Dios llama la creación es Cristo, que quiere que usted y yo estemos en Él, para que por Cristo se cumpla el único propósito por el cual usted y yo existimos. Es un solo propósito. Inicia cuando Él dice que él nos escogió para que fuésemos santos y sin mancha delante de Él. Y aquí vemos algo extraordinariamente bello. Dios no nos escogió por ser santos. Dios nos llamó y nos escogió para que seamos santos. Santos. Ese es su propósito. Que a través de la santidad que Él nos otorga en Cristo Jesús se establece un propósito divino, porque por la transformación de vida a la que Él nos da a través del llamado se establece el propósito de Él, que es que por causa de usted y de mí, su Hijo, nuestro Señor Jesucristo, se ha dado a conocer. Es un propósito eterno. Es una realidad inminente que muchas veces evadimos. Quizá la hemos omitido por mucho tiempo. Y se nos puede, como decía yo al principio, se nos puede ir la vida buscando, tratando de encajar. Pero ni lo uno ni lo otro, por más que lo encontremos momentáneamente, nos va a ayudar. Porque el único que puede darnos un lugar adecuado y correcto, y el único que nos puede llevar al propósito real de la vida, es nuestro Señor Jesucristo. No hay otra manera. Por eso, la buena noticia es que antes que hicieras algo bueno o malo, Dios ya te había escogido. No nos escogió porque hicimos algo bueno. No nos escogió porque hayamos hecho algo malo. Simplemente a él le nació escogernos. Le nació presentarnos su Hijo, como lo estoy haciendo en esta hora. Presentándote el único que te puede llevar a tener un encuentro real con el Dios vivo. No hay otro camino, no hay otra manera. Solo Cristo, sí, solo Él. Por eso cuando hablamos de un llamado, de una escogencia, un Dios tan bueno, a través de un Hijo Santo, no es para darnos el lujo de rechazarlo y llegar a creer como muchos lo dicen. Eso no es para mí, no me interesa, no lo necesito. Todo ser humano, toda criatura necesita de Cristo. Usted que me está escuchando, se lo digo en esta hora, usted necesita de Cristo. Su lugar correcto no es el lugar que usted haya frecuentado o esté frecuentando buscando sentirse bien. El único lugar correcto es Cristo. Pero cuando usted se ubica en Cristo, cuando usted establece su vida en Cristo, entonces usted y yo vamos a tener el gran privilegio, o tenemos el gran privilegio, de disfrutar una vida sana, buena, agradable, conforme a la voluntad del Padre. Y es lo mejor que nos puede pasar. Es lo mejor que nos puede pasar a cada persona que haya dado vueltas, que haya rodado, que haya ido por muchos lugares, que haya hecho muchas cosas diferentes. Y que aún quiera estar dando vueltas porque no se halla, porque no tiene sentido. Déjame decirte algo, en el nombre de Cristo Jesús. Solo en Cristo hallarás el sentido de la vida. Solo en Cristo podrás encontrar aquello que crees que necesitas, pero no sabes dónde buscarlo. Pues solo Él te puede dar un lugar por excelencia, conforme a la voluntad del Padre. Permitamos que se haga esa realidad. Efesios, la carta a los Efesios dice que fuimos escogidos antes de la fundación del mundo. O sea, esto no es un cuento más, no es una historia más. Eso es una verdad. Es una verdad que cuando usted la cree, oh Dios, qué bueno es el Padre. Es una verdad que cuando la creemos, se convierte, oh Dios, en lo mejor que le puede pasar a un ser humano. Sentirse llamado y escogido por Dios a través de su Hijo no tiene precio. No se puede comparar con ningún placer de la vida, con ningún deleite del mundo. Se puede comparar el poder disfrutar a Cristo. No se puede comparar. Podemos tomar mucha vida. Podemos llegar a tener decisiones. Podemos llegar, usted y yo, experimentar cosas diferentes y sentirnos bien. Pero se lo digo yo por experiencia, por lo que viví en el mundo. Ningún placer de la vida, por bueno que parezca, ningún deleite del mundo, por bueno o agradable que se sienta, se puede comparar con el placer de tener una vida en Cristo Jesús. Vamos a una pausa y ya regresamos con Palabra de Vida.
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2: Salmo 51. Ten compasión de mí, oh Dios, conforme a tu gran amor, conforme a tu inmensa bondad. Borra mis transgresiones, lávame de toda mi maldad y límpiame de mi pecado. Yo reconozco mis transgresiones, siempre tengo presente mi pecado. Contra ti he pecado, solo contra ti, y he hecho lo que es malo ante tus ojos. Por eso tu sentencia es justa y tu juicio irreprochable. Yo sé que soy malo de nacimiento, pecador me concibió mi madre. Yo sé que tú amas la verdad en lo íntimo y en lo secreto me has enseñado sabiduría. Purifícame con hisopo y quedaré limpio. Lávame y quedaré más blanco que la nieve. Anúnciame gozo y alegría. Infunde gozo a estos huesos que han sido quebrantados. Aparta tu rostro de mis pecados y borra toda mi maldad. Crea en mí, oh Dios, un corazón limpio y renueva la firmeza de mi espíritu. No alejes tu presencia de mí, ni quites tu Santo Espíritu.

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0: continuamos con palabra de vida. Venimos hablando de entender el llamado, la escogencia de Dios. Algo tan extraordinariamente bello. Decía yo, ¿qué es lo mejor que le puede pasar al ser humano? Nos tocamos la carta de Efesios. Ese capítulo 1 habla de algo muy extraordinario. Yo siempre he dicho que Efesios es la identidad del cristiano, del Hijo de Dios. Es la identidad de la iglesia de Jesucristo. Pero desde la intención divina del Padre, del deseo ferviente de un Dios bueno, desde la voluntad de Él. Porque al empezar hablando de que nos llamó, que nos escogió, y no solamente creer que nos escogió hoy o ayer, sino que desde antes que naciéramos. No solo un texto, sino el capítulo completo narra de que fuimos escogidos antes de la fundación del mundo. Y mire, amado hermano, amigo, usted que me está escuchando, esto significa que cuando Dios pensaba en crear el universo, tú ya estabas en su corazón. Es decir, no eres una casualidad, no es casualidad que usted me esté escuchando en esta hora. No, usted no es un accidente de la vida. No, no lo es. Sobre usted reposa un propósito divino. O sea, lo que usted está escuchando en esta hora no es improvisación, no es casualidad ni coincidencia. Es Dios obrando y operando a favor suyo en esta hora, permitiéndole entender y saber que Él te está llamando, que Él te escogió, que Él te ha guardado hasta hoy para que tengas un lugar correcto en la vida de Cristo, y que por ese llamado en Cristo se desarrolle un propósito eterno que nació en Dios y no ayer, sino, dice el texto, desde antes de la fundación del mundo. ¡Qué tremendo! La vida se nos puede ir. Mire, cuando uno está sin Cristo, yo viví sin Cristo 28 años. Y cuando uno está sin Cristo, bendito sea el nombre del Señor, nada le funciona, nada le parece bien. Cuando las cosas pasan, creemos que es casualidad, es coincidencia. Y a veces cuando nos sentimos solos, vacíos y abandonados, creemos que simplemente somos un accidente de la vida. Pero hoy estoy aquí para decirte, ni lo uno ni lo otro es real. Usted y yo estábamos en el corazón de Dios desde antes de la fundación del mundo. Por eso es necesario que nos convenzamos todos los días que somos parte de un plan eterno. Uno de Dios, no del hombre. Un plan eterno que Dios viene diseñando desde el principio. Es decir, el plan que Dios ha diseñado para que encajemos en su propósito, como nació de Él, Él es el diseñador. Él es el que ha trazado el plan. Que nosotros en rebeldía humana, digo yo, hemos hecho resistencia a ese plan. Hemos hecho resistencia a ese llamado. Hacemos resistencia al diseño de Dios al cual nos llama nuevamente. Pero amado hermano, amigo, usted que me está escuchando, y si usted es un hijo de Dios, convertido a Cristo, pero aún duda, escuche lo que el Señor le manda a decir. Aunque te has equivocado, yo sigo diseñando el plan y estoy diseñando un plan día a día para que tú llegues al propósito mío, dice el Señor, para que lleguemos al propósito de Él. Yo decía que por muchos años yo hice resistencia a Dios. Fueron muchos los acontecimientos donde yo tuve encuentros con Él, donde pude ver claramente que Él metía la mano a favor mío. Yo simplemente lo sabía en el momento, pero me olvidaba de Dios y seguía la vida, seguía el mundo. Pero Dios siguió día a día diseñando un plan, hasta que se hizo realidad el deseo de Dios, que yo encajara en su propósito eterno. Es decir, Dios quiere que usted y yo encajemos porque somos parte de un plan eterno. Vuelvo y le digo, somos parte de un plan eterno. Y Dios, a través de lo que ha permitido y ha venido diseñando en nuestra vida, lo que está buscando es que usted y yo encajemos en ese plan para que seamos parte de su propósito. Que por un momento hagamos un alto en la vida y ya no busquemos nuestros propósitos. Encajemos en el propósito de Dios por su escogencia, por su llamado, por la bendición de habernos dado a su Hijo, para que por ese Hijo que Él dio, nuestra vida sea diferente, llena de Él, llena de su vida, llena de su verdad, sostenida, una vida sostenida y guardada bajo la perfecta voluntad del Padre. Por eso, entender que esta elección no fue basada en nuestros méritos ni en nuestros logros, no. Según el texto, fue el puro afecto de su voluntad, o sea, porque Él quiso amar y punto. Porque Él lo quiso hacer y punto. Sí, así de sencillo. A Él le plació y punto. Dios lo hizo, lo sigue haciendo y punto. Y lo quiere hacer, y cada vez mejor, a favor suyo mío, y punto. Vamos a una pausa, ya regresamos con Palabra de Vida.
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3: Continuamos con Palabra de Vida. Y hablando de lo que Dios hace, mire, la Biblia siempre hace énfasis en que es Él. A pesar de que el ser humano no entiende, es Él. Y siempre será Él. Aunque usted no haya creído, es Él. Porque usted no cree, pero se enfrenta a los que creen. O sea, usted está siendo parte de esto. Porque es Él. Dios se mueve de una manera extraordinariamente buena, bella. Pero solo cuando venimos a Cristo es que entendemos cómo se ha movido Dios a través del tiempo en nuestra vida. Veamos un ejemplo, un pequeño ejemplo bíblico. Jeremías capítulo 1, verso 5, lo confirma de la siguiente manera. Notemos lo que Dios le dice a Jeremías. Antes que te formase en el vientre, te conocí. Y antes que nacieses, te santifiqué. Y quizá es Dios hablando con Jeremías, ¿no? Sí, es Dios. Pero note algo. Lo que enseña o ilustra el texto no es solo el diálogo de un hombre haciendo resistencia a un Dios perfecto, sino es un Dios dándole a entender a él y por la escritura a nosotros que antes de cualquier acontecimiento, Dios ya tiene un plan. Antes de cualquier acontecimiento, Dios ya ejecutó su voluntad. Es antes, no es después. Siempre será antes. Porque Dios en su presencia, no presencia, sino presencia, en su previo conocimiento, Él sabe cómo obrar a favor de cada uno de nosotros. Pero cuando le dice a Jeremías, antes que te formase en el vientre, te conocí. O sea, el antes de cada uno de nosotros siempre ha sido y será visto por Dios. O sea, Dios nos ve desde antes de que estemos en el vientre de nuestra madre. Dios te vio y te estaba viendo antes de que hicieras lo que has hecho. Pero eso no impidió que Dios llamara a Jeremías y eso no impidió que Dios te esté llamando. No, al contrario. El que Dios nos haya visto desde antes es lo que lo movió a él en amor para alcanzarnos, para llamarnos en esta hora. Pues Dios no improvisa, amado. Dios cuando lo llama a usted es porque está pensando en usted, porque te está formando, porque te ama y te está llamando a través de Cristo para una vida real, una vida plena, una vida con propósito. Eso es Dios. Ahora bien, esa lección de la que estamos hablando tiene una dirección correcta. Pues según el texto, dice que Él nos llamó para ser adoptados como hijos por medio de Jesucristo. Y esto Eso no es solo un título bonito bíblico. Es una realidad poderosa. Dios nos adoptó, nos escogió a través de Cristo. Nos está llamando a través de Cristo. Por eso, amado, hermano, amigo, somos parte de la familia de Dios. Usted que me está escuchando, que aún usted dice, yo no creo en eso, le ha hecho resistencia, vengo a decirle de parte de Dios, usted es parte, ya es parte de la familia de Dios. Es simplemente de estarme escuchando en esta hora, usted ya es parte en el nombre de Cristo Jesús de la familia de Dios. Y como todo buen padre, Él no quiere que viva más confundido. Él no quiere que viva más corriendo detrás de la aceptación de otros o tratando de ganarte el amor de otros o tratar de ganarte el amor de Dios. No, ya lo tienes. Deja de correr buscando de aquí para allá el amor de Dios. Ya lo tienes. Vuelvo y te lo digo, ya lo tienes. Jesús dijo de una forma muy, muy directa en Juan 15, 16. Escuche esto. No me elegiste vosotros a mí, sino que yo os elegí a vosotros. Bueno, esto es una bomba. Esto cambia todo.

0: Pero esta identidad, y ya con esto vamos terminando hoy en esta ocasión, mire, es una identidad que el Señor te está entregando, te está devolviendo, que pertenece al diseño original de Dios. Pero escucha esto, esta identidad no arranca de tu pasado, ni en tus errores. Esta identidad arranca en Cristo, en su verdad, en su poder, en su gloria. Esa identidad no tiene nada que ver con un pasado en el error. No, al contrario, por causa de un pasado en el error, Dios a través de Cristo te está llamando en esta hora para que retomes una identidad nueva, para que encajes en el diseño, para que vuelvas a tu estado original de la creación, el diseño perfecto de Dios. Es Dios el que te está llamando. Por eso, si no conocemos y no aceptamos esta verdad, vamos a vivir siempre tratando de ser alguien que ya somos. Y eso es lo que te va a llevar a vivir siempre agotado. Según el texto bíblico, somos llamados a ver. Y si no lo vemos, no lo disfrutamos, no lo vivimos, aunque es la verdad de Dios. Una vez más les habló el pastor Luis Ángel Mejía del Centro Cristiano Misión Global en El Pórtico, bajo la cobertura del pastor y misionero José Satirio Santos. Gracias por estar ahí, que la paz y el amor de Cristo esté con todos ustedes en esta hora. Hasta la próxima, paz del Señor.
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0: Son las 11 en punto.
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2: Preparado para el nuevo escenario. Diga conmigo, preparado para el nuevo escenario. Ya definimos en otros temas, en los otros dos temas, que lo que significa estar preparado. Así que hoy puedo entrar directo a lo que se requiere en tercer paso de la preparación. Se requiere estar preparado para el nuevo escenario, entonces necesitas caminar con Dios. Si quieres estar preparado para el nuevo escenario, necesitas caminar con Dios. Y cuando hablamos de caminar con alguien, es una predisposición y por supuesto una aceptación de ambos caminar juntos. Y en Hebreos presenta un cuadro que es maravilloso y debemos tenerlo en cuenta porque sucedió y quedó ahí para nuestro conocimiento y para nuestra enseñanza. Por la fe, Enoch fue traspuesto para no ver muerte y no fue hallado porque lo traspuso Dios. Y antes que fuese traspuesto, tuvo testimonio de haber agradado a Dios. Pero sin fe es imposible agradar a Dios, porque es necesario que el que se acerca a Dios crea que le hay y que es galardonador de los que le buscan. Esta es una carta con peso apostólico a la iglesia hebrea. Y el apóstol está diciendo a la iglesia, mostrando un acontecimiento y llamando a la iglesia a entender el valor que hay en caminar con Dios y lo posible que es caminar con Dios, y muestra la figura, el ejemplo de Enoch. Enoch aquí representa a usted, representa a mí en la vida diaria de la fe que tenemos con el Señor. Pero el libro de Génesis nos va a dar 4,000 años antes de lo que fue dicho en la carta. Eso es lo que se argumenta los comentaristas, de 4,000 años aproximado. Lo que aconteció es el origen. Y fueron todos los días de Enoch 365 años. Caminó pues Enoch con Dios y desapareció porque le llevó Dios. ¿Quién lo llevó? Dios. Por lo tanto, podemos llegar a esta conclusión: todos los que fueron antes de Enoch murieron, menos Enoch. Y aquí la expresión murieron es que tuvieron que pasar por la experiencia de que el espíritu y el alma desocuparon el cuerpo, uno en forma natural, otros por diferentes causas, pero murieron. Pero Enoch no, porque Dios vino por Enoch, lo tomó y lo llevó. Aquí entonces se puede pensar que en ese tomarlo está el ejemplo del arrebatamiento, la transformación del cuerpo en un abrir y cerrar de ojos, a donde Dios toma, lo transforma y lo lleva. ¿Para dónde lleva Dios a Enoch? Por supuesto, al lugar que corresponde a aquellos que amando a Dios, obedeciendo a Dios, tienen derecho a un lugar de reposo, de descanso, hasta que llegue la gran resurrección, donde todos podrán definitivamente juntos morar con papá Dios, que es el que nos dio su espíritu y nos hizo ser imagen y semejanza suya. Entonces, basado en eso, presento 5 aspectos importantes para caminar con Dios. El primero es: caminar con Dios es agradarlo. ¿Es qué? Agradar. Y para agradar a alguien no es una tarea pequeña, es una tarea grande. Y en el caso de agradar a Dios, mucho más, porque Dios nos conoce o conoce a la persona. Hay quienes procuran agradar porque tienen segundas intenciones. No es que agrada porque ama, no es porque agrada porque siente un respeto, una admiración, no es porque es honesto, sino es un esfuerzo por conveniencia. En el momento que la persona a quien se demuestra ser agradable o agradarlo contraría lo que la persona que quiere agradar, mostrar que quiere agradar, contraría sus expectativas, sus sueños, sus deseos, sus pretensiones, inmediatamente cambia. Y lo hemos visto más de una vez, y lo vemos entre amigos, entre y aún familia, que de pronto todo cambia. Un hijo puede rechazar a sus padres, puede rechazar a sus hermanos, puede rechazar a sus abuelos, puede rechazar quien sea, en el momento que no responda lo que ellos pretendan. Entonces, eso es un choque. Con Dios, eso no puede pasar sin que Dios lo perciba. En el humano, sí. Entonces, el que se siente después defraudado dice: wow, pero no lo entiendo. ¿Cómo era tan amable conmigo? ¿Cómo? Y de repente se me vuelve enemigo, se me vuelve persona que me rechaza, que me golpea o que me hace daño o me demanda inclusive. Sí. Con Dios no. Dios, fijando en nosotros, sabe si somos honestos en querer agradarlo o no. De una vez está a la luz de su conocimiento, porque Él es Dios omnisciente y es Dios omnipresente. Todo lo sabe, todo lo conoce, todo lo ve y en todo está. Entonces, agradar a Dios para Enoch fue una tarea bastante compleja, pero posible. Y si fue posible para él, también es posible para ti y es posible para mí. Ahora, ¿en qué manera podemos ver a Enoch agradando al Señor? Primero, porque tuvo una vida de fe. ¿Tuvo qué? Una vida de fe. ¿Y qué dijo Hebreos? Sin fe es imposible agradar a Dios. Diga conmigo: sin fe es imposible agradar a Dios. Si una persona quiere agradar a Dios, el primer paso es creerle y es confiar en Él. Segundo, Enoch era profeta. Es decir, su crecimiento en la sabiduría que recibió del Señor permitió profetizar en su propia generación, que no era una generación vieja o antigua, más bien estaba en el comienzo de la formación de la humanidad. Pero ahí se corrompió el ser humano, se contaminó, y Enoch, con el olfato espiritual, con el discernimiento espiritual, con la autoridad que tenía, les dijo. De esto también profetizó Enoch, el séptimo desde Adán, diciendo: he aquí, vino el Señor con sus santas decenas de millares para hacer juicio contra todos y dejar convicto a todos los impíos de todas sus obras impías que han hecho impíamente y de todas las cosas duras que los pecadores impíos han hablado contra él. Allá en el pasado, este hombre que caminaba con Dios levanta su voz para decir a la gente que están equivocados y que sepa de que Dios toma y hace juicio a ellos. Dos, caminar con Dios es tener testimonios. ¿Tener qué? Testimonio. Y el testimonio es una prueba de vida visible a los ojos de todos. Pero ¿cómo se logra un testimonio a los ojos de todos? Enoc constituyó familia. Constituyó familia. Ahora atención aquí. Le doy el versículo, capítulo 5, verso 22. Constituir familia significa que él tenía una responsabilidad después de Dios con su casa, con su familia. Ahora, en un mundo como el que él estaba viviendo, que estaba ya muy contaminado con muchas cosas, él pudo haber sufrido presión de su familia. Sin embargo, la presión ejercida por su familia no lo desvió de su propósito con Dios. Esto quiere decir que es posible constituir familia, ser esposo, ser padre, ser abuelo, ser tío, ser cuñado, ser concuñado. ¿Qué puede más poner en la vida de familia? Y que la familia no sea estorbo para mantener uno su compromiso con Dios. Eso es lo que indica la palabra creó familia, constituyó familia. Así que para usted y para mí, la familia que de pronto se interpone y critica, señala, juzga, se burla, usted como Enoch solo tiene una decisión: mantenerse en el Señor y no permitir que lo que la familia piense, lo que la familia diga que va contra su fe, lo saque del propósito del testimonio que tiene con Dios, sino marcar para la familia y marcar para quien sea más que usted no está con Dios por conveniencia, usted está con Dios por convicción.
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0: por lo que has hecho.
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3: Enoc tuvo compañerismo con Dios. Y es imposible ser compañero con alguien si no se pone de acuerdo. Y Amós 3:3 dice: ¿andarán dos juntos si no estuvieran de acuerdo? La respuesta es no. Pero si es posible andar juntos es porque se pusieron de acuerdo. Entonces tomemos que si pudo haber compañerismo de Enoc con Dios y de Dios con Enoc, es porque Enoc entendió a Dios y pudo hacer un acuerdo de caminar con Dios. Y Dios acepta y acuerda caminar con Enoc. Y la palabra entonces nos insta a ponernos de acuerdo con Dios para caminar con Él. Y que nuestro testimonio sea veraz, sea un testimonio que la gente que nos conoce, a partir de donde podamos estar, entienda que nuestro caminar con Dios es primero, que no hay nada que pueda ser antes de tener el tiempo con Dios. Y en esto puede ser que usted decida orar más veces, tener más intimidad en su tiempo de oración, puede ser en la mañana, puede ser en las noches, o puede ser en el pleno día. Enoc caminaba con Dios en el día, en el pleno sol, en pleno trabajo y en plenas actividades que hacía. Pero para eso solo se necesita una cosa: que tu testimonio y mi testimonio sea veraz. Miqueas dice: oh hombre, Él te ha declarado lo que es bueno. ¿Y qué pide Jehová de ti? Solamente hacer justicia y amar misericordia. Y el siguiente: y humillarte ante tu Dios. De que no haya razón para la soberbia delante de Dios. Pero me interesa hacer la diferencia entre humillarte y ser humillado. La expresión aquí, humillarte, es ponte en tu lugar frente a aquel que sabe todo de ti. Ponte en tu lugar cuando sabes que depende de Él, porque Él conoce tu principio y conoce tu final. Y no espere que tenga que ser humillado por circunstancias, condiciones que la vida de pronto trae por rebeldía nuestra, descuido nuestro, para entonces reconocer que necesitamos de Dios. ¿Sí? Es diferente que uno tenga la decisión de mantenerse con una actitud de humildad y la otra que sea humillado para poder aceptar que Dios es Dios. Dios te creó para que tengas compañerismo con Él. Yo dije: Dios te creó para que tengas compañerismo con Él. Ahora, en Isaías muestra que este compañerismo da parte de Dios así está siempre a favor, nunca en contra. Venid luego, dice Jehová, y estemos a cuentas. Si vuestros pecados fueren como la grana, como la nieve será emblanquecidos. Si fueren rojos como el carmesí, vendrán a ser como la blanca lana. Ok, ¿sabe lo que está diciendo? Si en algún momento caminando con Dios tropiezas en tu conducta, en tu manera, en tus pensamientos, y ofende a tu compañero que es Dios, no te alejes de Él, sino más bien aproxímate, séntate con Él y ponte a cuenta con Él. Es decir, sé transparente con Dios. Y Él no tiene un látigo para darte y castigarte, al contrario, sino para ayudarte a ti. Es lo que dice. Dice: Si vuestros pecados, tu equivocación, tu error es tan feo, tan fuerte, que es como la grana, como la nieve, serán emblanquecidos. De aquello que manchó tu vida será quitado. Aquello que puso una marca pesada sobre ti será removido. Uno es como la nieve y el otro como la lana. Es una propuesta amigable, ¿sí o no? Entonces, toda persona que tiene conciencia del valor del testimonio andará siempre a disposición de que con Dios no se rompa su comunión. Tercero, caminar con Dios es mantenerlo en el centro de nuestros pensamientos, de nuestro pensamiento, en el centro. La mente, ella es veloz y ella salta de una cosa para otra. Se dice que una persona puede producir centenas de pensamientos en cuestiones de minutos. Ahora, ¿de dónde fluyen los pensamientos? ¿Cómo surgen los pensamientos? ¿Qué es lo que alimenta nuestros pensamientos? Si el Señor es el centro de nuestro pensamiento, pues nuestros pensamientos serán como el de Dios. Dije que nuestro pensamiento será como el de Dios. Porque unido con Él, no puedo pensar diferente a Él, sino pienso en el nivel de Él. Y Él conmigo piensa bien de mí o piensa bien de nosotros. Y lo dijo, mis pensamientos son de paz, son de bien para darte el fin que esperas. Si nuestra vida está en conexión y el pensamiento en conexión, lo que el mundo está diciendo después de pensar como piense, no nos va a gobernar. Eso quiere decir que la prensa, la televisión, la radio, el murmullo de las calles, de los corrillos, de los pasillos, y en cualquier lugar donde las personas se sientan, conversan y cada quien dice lo que quiere decir, no va a permitir que contamine, porque tu pensamiento está en otra conexión. No está dependiendo del ambiente, sino de lo que Dios en ti te está alimentando. Porque todo comienza con Dios. Y todo termina con Dios. Diga conmigo, todo comienza en Dios y todo termina con Dios. El salmista en el Salmo 139 y comprendió esto de una manera muy interesante y puso así: porque tú formaste mis entrañas, tú me hiciste en el vientre de mi madre. Te alabaré porque formidable y maravilloso son tus obras. Estoy maravillado y mi alma lo sabe muy bien. No fue encubierto de ti mi cuerpo, bien que en oculto fui formado y entretejido en lo más profundo de la tierra. Mi embrión vieron tus ojos, y en tu libro estaban escritas todas aquellas cosas que fueron luego formadas, sin faltar una de ellas.
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2: Así que si el origen nuestro está en Dios, nuestro final también está en Dios. Por lo tanto, nuestra vida con Él es inseparable. Vele usted, cuide usted de su testimonio. Cuando se pierde el testimonio, se pierde mucho. Sí, se pierde mucho. ¿Sabe? En el caminar de la vida en la cual llevo, he visto personas hermosas, lindas, y que en algún momento de la vida perdieron su testimonio. Y qué difícil ha sido recuperarlos. Y algunos nunca pudieron recuperar. Entonces, si usted es un hombre, una mujer, que su testimonio es creíble, considérelo el mayor patrimonio que usted tiene. Y manténgalo y cuídelo para que jamás lo pierda. Cuarto, caminar con Dios es saber escucharlo. ¿Es saber qué? Escucharlo. Si Dios habla, su palabra viene, pues estemos atentos. ¿En qué sintonía estoy yo? Pues aquí Isaías dice, Dios hace un reclamo al pueblo: sordos, oíd, y vosotros ciegos, mirad para ver. ¿Quién es el ciego sino mi siervo? ¿Quién es el sordo como mi mensajero que envié? ¿Quién es el ciego como mi escogido y ciego como el siervo de Jehová? Que ver muchas cosas y no advierte, que abre los oídos y no oye. Y la pregunta, el peor ciego es aquel que no quiere ver. Y el peor sordo es aquel que no quiere oír. Y esto es lo que Dios está reclamando. Está diciendo, si tú estás en conexión con Dios, pues no salga de la sintonía del cielo, que es de donde viene la palabra. No sintonice otras fuentes de información que está cargada de mentira y de falsedad, sino que sepa discernir de dónde viene la palabra que te edifica, que te hace crecer, que te alimenta y que te da seguridad. Y en esto, permítame decirle otra vez, como ministro de este altar que Dios me ha permitido estar, hemos querido ser lo más cerca posible del propósito. Y no queremos desviar, no solo yo, sino todos los que por aquí pasan como predicadores, ministros del Señor. Que no hablemos cosas que no estén dentro de lo que Dios quiere que se diga. No tenemos motivo para decir cosas para agradar a las personas, porque es nuestra conveniencia agradar. No, queremos ser fiel a la palabra. Y si Él agrada, agrada la palabra, no lo que dije yo, lo que dijo otro. No, el propósito de Dios es que usted y yo escuchemos lo que necesitamos oír, no lo que nos gusta oír. Porque a veces Dios nos habla fuerte y nos llama la atención, como está haciendo aquí. Pero mire a dónde va Dios: sordos oíd. Y luego dice: Jehová se complació por amor de su justicia en magnificar la ley y engrandecerla. Mas este pueblo saqueado y pisoteado, todos ellos atrapados en cavernas y escondidos en cárceles, son puestos para despojo y no hay quien libre. Despojados y no hay quien diga restitución. Es decir, todos quedaron iguales. Ahora, cuando hay desvío, conducta inadecuada, y hay quien reprenda, y hay quien hable en el nombre del Señor, hay una esperanza. Lo terrible es que cuando la masa se contamina y el altar también. Y entonces ya no hay quien diga, no, que no tiene, no hay autoridad para decir restitución. No hay una autoridad para divertir, para llamar la atención y para corregir. Por eso usted es un bienaventurado. Porque usted viene a la casa de Dios dispuesto a oír la palabra de Dios. Y velamos para que la palabra sea clara, transparente y necesaria para la vida y la edificación de todos. Ahora, hay un cambio de actitud al oír. ¿Es posible? Sí, Señor. Habacuc nos enseña: sobre mi guardia estaré, y sobre la fortaleza afirmaré el pie, y velaré para ver lo que se me dirá. Atención con el verbo ver, porque ese verbo ver es ver lo que la palabra dice. Es decir, que lo que se me diga produzca una visión. Que no solo es mi oído que captura la voz, el sonido, sino que lo que entiendo de la palabra me forma una visión. Entonces yo veo lo que la palabra está siendo, me está mostrando. Sobre mi guarda estaré, y sobre mi fortaleza afirmaré el pie, y velaré para ver lo que se me dirá, y que he de responder tocante a mi queja. De que él me habla y yo también le hablo. Yo le pido, él me oye y me responde. Y él me responde y yo le agradezco. Y yo voy con Dios en mi plena comunión. Dios no se ofende cuando usted y yo estamos dispuestos a decirle o preguntar cosas. Ahora, Isaías, el mismo Isaías 31, nos pone así: entonces tus oídos oirán a tus espaldas palabra que diga, este es el camino. ¿Este es qué? El camino, andad por él. Puede haber muchos caminos, pero el que Dios indica es uno. ¿Sí? Entonces, si este es el camino, andad por él. Y luego dice que estando advertido del camino, no echéis a la mano derecha, ni tampoco torzáis a la mano izquierda. Y esto habla entonces que si Dios habla y nos enseña camino, para la garantía nuestra, lo correcto es andar en el camino que el Señor traza. Y si cabe aquí, déjeme repetir el testimonio. Nair y yo salimos de nuestro país, de nuestra familia, para caminar en el camino que Dios nos mostró. Y el camino ha sido largo en el tiempo y en el espacio. Ahora, no estoy en contra de quien está 10 o 5 o menos años en un lugar y en otro. No, si Dios tiene el camino así para ellos, lo correcto es que lo cumplan. Pero lo mío es diferente. Entonces, porque otros saltan de año en año, de 5, de 10, yo tengo que saltar. No, usted no tiene que imitar a otras personas porque le parece que no. Usted está frente a aquel que está caminando con él. ¿Me hago entender? Esto es en el trabajo, esto es en los negocios, esto es en la empresa. Si usted se mueve, sea por semestre, por año, por quinquenio, por decenio, hágalo porque él te dirige, porque es el camino que él muestra. ¿Sí? Y si en el camino tienes que hacer parada, hagas parada. Y si en el camino tiene que hacer curva, haga las curvas, pero haga conforme la palabra. Esta, oiga, el texto es tan hermoso. A ver, todos conmigo, Isaías 30, 21. Entonces tus oídos oirán a tus espaldas palabra que diga, este es el camino, andar por él. Y no echéis a la mano derecha ni tampoco torzáis a la mano izquierda. En estos días, usted está escuchando muchas voces con lo que está ocurriendo en Colombia y en el mundo. A ver, ¿qué vas a hacer? ¿Poner la mochila en la espalda y salir corriendo? ¿Qué vas a hacer? ¿Cerrar la pequeña tienda, el negocio? ¿Vender lo que tiene para salir despavimentado para algún lugar? Si fuese así, hágalo cuando Dios te indique. No porque el miedo, el pánico te conduzca a esa acción. No venda nada, no compre nada si Dios no te ordena. Pero si Dios te ordena, esté tranquilo. Póngase en el lugar que le corresponde y el Dios que está contigo y estuvo con Enoc te guardará.
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2: Si realmente escuchas al Señor tu Dios y cumples fielmente todos estos mandamientos que yo te ordeno, el Señor tu Dios te pondrá por encima de todas las naciones de la tierra. ¿No le parece mucho que ponga por encima de las naciones en plural y de todas las naciones de la tierra? Es mucho. Por eso no aceptes ser menos cuando Él determinó que para ti y para mí está el ascenso. Está ser primero y no el último. Estar es estar encima y no abajo, ¿sí? Pero para lograr eso, ¿qué es lo que se requiere? Obediencia. Y aquí es donde muchos tropezamos. Qué difícil es ser obediente. Y ojo con el camuflaje, la desobediencia pasiva, que se parece obediencia, pero no es. Porque la desobediencia pasiva es aquella que hace que la persona acepte lo que le están diciendo, pero no lo hace. No lo hace. El Señor y la palabra, por ejemplo, usted ve en el culto, la reunión, la palabra te agarra, te pega, te dice, te ordena. Y cuando usted sale de aquí, ya la olvidó. Y mañana la vida sigue y usted sigue haciendo como que nunca escuchó lo que Dios dijo. Aquí se ha dicho más de una vez: si vamos a comercializar, comercialicemos basado en la verdad, no en la mentira. Si vamos a hacer negocios pequeños, medianos o grandes, hagamos con la dirección de Dios, basado en la justicia, no en la injusticia. Si vamos a trabajar y hacer cualquier cosa y requerimos de finanzas, de economía, que nuestra economía tenga la fuente del justo, no la del impío. Pero resulta que cuando están en la acción del trabajo, no discierno que es el justo ni que es el impío, simplemente discierno que me está ofreciendo crédito, dinero. Y por mi forma de ser, sin prestar atención a lo que Dios me dijo, entonces recibo dinero con altísimos intereses, con paga diarios, o recibo dinero sin saber las condiciones correctas que me pone, ni la fuente de la cual viene, y luego está atrapado en cosas, en condiciones que significa pena, vergüenza o hasta la muerte. Y Dios habló antes, se refirió antes, llamó la atención antes. Sí, es verdad, y Dios me dijo, pero es que yo quiero, necesito. Entonces, porque yo necesito, yo hago así. Esto es pasivo, es una desobediencia pasiva. Y sigo viniendo a los cultos, sigo escuchando palabra de Dios y peso la palabra. ¿Qué me están diciendo? ¿Me conviene o no me conviene? Y si obedecer no conviene, entonces no obedezco, aun cuando crea que lo que me está diciendo está correcto. Y hemos tenido que tratar casos dolorosos, penosos, de personas que se han enfrascado en cosas locas. Hay algo en el ser humano que se llama codicia. Jesús llamó la atención y combatió la codicia. El apóstol Pablo en su carta a Timoteo es claro con la codicia. Y ella está, él la riñe allí con los sueños, los deseos de alcanzar, de adquirir, de tener. Y de pronto la persona, para poder lograr eso, va más a la codicia y cae en la trampa. Le voy a dar ejemplos. Hace un par de años una persona nuestra necesitaba vender su casa porque iba a recibir una herencia en España. Digo, ¿cómo así? Y me dijo, sí, es que estoy tratando con alguien y me ha por meses, semanas y meses hemos visto y ya estoy al punto, pero al punto de que la herencia me salga. Pero para eso yo tengo que ir a España y llevar $42,000 y hacer un depósito allí para poder entonces recibir el título y luego cobrar la dádiva, la herencia que me están dejando. Y yo le dije, esos cuentos no son verdad. Sí, pastor, sí, pastor. Y intenté disuadirlo y no. Pero como yo fui fuerte, cortó la conversación porque está hablando la autoridad, está hablando, pero no quiere contradecir. Amigablemente cortó y está bien, como que dice, voy a hacer lo que usted dice. Y no, lo que hizo fue ponerse de acuerdo con la familia, vendió la casa y se fue a España. Y cuando llegó allí, fue a donde le había mandado, depositó el dinero, buscó una, dieron hasta la forma como tenía que hacer para que el dinero llegara. Y luego buscó el título y ahí ya las personas no estaban. Y no existe, se quedó atrapado en España. Y ahora, ¿cómo hace para salir de ahí? Perdió la casa, perdió el dinero, perdió el tiempo, perdió todo. Codicia. ¿Cómo se llama eso? Codicia. Y así caen las pirámides. Y así caen muchos negocios que son fantasías que atrae la codicia. Algunos de esos son negocios que puede hasta ser lícito, como el caso de las criptomonedas. Pero si la persona que entra en eso escucha todo el rum rum y no entiende, no comprende, pues entró mal. Y no importa que haya dicho el altar, comprenda primero, entienda primero, conozca primero, antes de. Pero sí, sí, sí, pero no, no, no. Porque la codicia lo atrae. No, es que aquí yo gano mucho. Y es verdad, algunos han ganado mucho. Pero pregunto, ¿sí? Cualquier negocio, usted y yo para entrar en él tenemos dirección de Dios y tener oído para saber qué es lo que Dios nos está guiando y orientando. Y cuando usted quiebre y cuando usted se arruina porque desobedeció, no culpe a nadie y no enlace a nadie más. No es que ahora entonces fulano y Bertrano y fulano es culpable o fulano me tiene que poner otro responsable del error cometido, de la falta cometida, del exceso de confianza a B y a C. La palabra del Señor, ella viene para nosotros en el principio del semestre y es cuidarnos de manera que nuestra vida esté libre. ¿Cuántos quieren libertad? A ver, levante sus manos y diga, yo quiero ser libre. Y la única forma de ser libre es conocer la palabra, que es la verdad, y la verdad te hará libre. En Juan 14:23 le contestó Jesús: el que me ama obedecerá mi palabra, y mi Padre lo amará, y haremos nuestra morada en él. Segunda de Corintios 16. Ojo. Y estando prontos para castigar toda desobediencia, cuando vuestra obediencia sea perfecta. Uno no puede pretender una respuesta de Dios en conflictos, necesidades profundas, sin que nuestra obediencia primero no sea revisada. Cuando usted entra a combatir el ocultismo, el agüero, las potestades, los principados, los gobernadores de las tinieblas, téngalo por certeza que usted tiene autoridad. Pero cuando tu obediencia, mi obediencia sea perfecta, de lo contrario no va a pasar nada. Porque para que las cosas se den, hay que primero llegar aquí. Así que una mañana como esta, en el inicio del semestre, estamos delante de Dios, bajo la luz de su Espíritu, que nos muestra por dentro y por fuera cómo estamos y de qué manera respondemos. Somos morada del Espíritu Santo. ¿Somos qué? Morada del Espíritu Santo. Él nos lleva a tomar decisiones sabias, agradables a Dios. El Espíritu Santo nos lleva al ritmo de Dios. Así que cuando estamos caminando en el Espíritu y con Dios, vamos al ritmo de Dios. Sea que la dirección que nos lleve. Y proclame conmigo: soy uno con Dios. Aleluya. Siento la presencia del Señor. En esta proclama,

Vivo en plenitud de obediencia. Nací para ganar. Jamás aceptaré la pérdida. Hoy nada ni nadie me robará la visión. Veo con los ojos del Espíritu lo que Dios preparó para mí. Seré diligente en cumplir con el sueño de Dios. Hoy no permitiré que nada me distraiga. Viviré cada día conectado a la luz de la revelación. Mi corazón está inundado del amor de Dios y tengo el carácter de Cristo para no despreciar las bendiciones, las honraré. Me moveré en plenitud y obediencia, escuchando la voz del Espíritu y obedeciendo. Nada me distraerá, porque la hora de mi posesión ha llegado. Mi vida está bajo un pacto de promesa, por lo tanto no me dejaré engañar. Cumpliré la palabra. Todo lo que Dios dijo de mí fluirá con poder y gloria, sirviendo.

La palabra de Dios es la única capaz de romper toda clase de barreras en el alma. Ella transforma, edifica y nos prepara para toda buena obra. La palabra, a través del Espíritu Santo, sana y consuela. Consuela. 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

0: Es la una en punto.
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1: Yo quisiera invitar en este momento a alguien que pase a este lugar a hacer un dueto conmigo, Marcela Gándara, si puedes pasar. Bueno, creo que ustedes ya conocen a Marcela. Tiene una voz preciosa y esta canción se llama Dame tus ojos.

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Tú estás en el lugar correcto. 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Levanta tu voz conmigo y dígale: úsame.

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Queremos estar ahí todos los días. Aleluya. Aleluya. Señor, la gloria de tu presencia.

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1: Son las 2:00.
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1: Y yo quiero que usted cree en el poder de Dios cerrando casi este concierto. Usted levante las dos manos bien arriba conmigo en señal de victoria. Aunque no tenga fuerzas. Y aunque te queden mil problemas. Yo quiero que lo cante como nunca lo ha cantado. Siento aquí la paz de Dios.

0: a ver los coros. Levanto mis manos. Aunque no tenga fuerza, y aunque tengas mil problemas, agarre la mano de la persona que está a su lado, agárrela, agárrela ahí sin miedo, agárrela.
1: Aunque tenga mil problemas,
0: algo sucede cuando levantamos las manos.
1: Cuando levanto mis manos, comienzo a sentir.
0: ¿Qué comienzas a sentir?
1: Una unción que me hace cantar. Cuando levanto,
0: oye, José Vargas y familia.

venga ese coro, diga el fuego. Va a soltar la cara conmigo en el nombre del Señor. En la próxima vuelta, cuando digamos mis cargas se van, usted va a hacer esto conmigo. Va a soltar toda opresión, toda soledad, toda enfermedad, toda cosa negativa, en el nombre del Señor. ¿Entendió? Cuando diga mis cargas se van, va a soltar las cargas conmigo.

suéltala, suéltala. Si ya no tienes carga, celebra. Si ya no tienes carga, celebra. Si ya no tienes carga, celebra.

0: Ponga sus manos hacia estos ministerios. Yo necesito que nos pongamos de acuerdo ahora. Esto no estaba en el programa, yo siento hacer así. Yo quiero que usted ponga sus manos, todo el mundo, hacia estos ministerios. Algo está pasando con la música cristiana y lo que estamos celebrando es el tercer Día Nacional de la Música Cristiana. Lo que no era, ahora es. Lo que no funcionaba, ahora funciona. Aquí hay gente de Dios. Aquí hay ministerios que Jesucristo le va a levantar las manos. Aquí hay músicos que Jesucristo le va a levantar las manos. Aquí hay gente que va a levantar las manos como nunca antes. Ponga sus manos hacia acá. Vamos a bendecir a esta gente. Padre, en el nombre de Jesús, bendigo a Radio Redentor en tu nombre. Y a mi rey en cada ministerio musical. Lo bendigo en tu nombre. Y declaro que ninguna arma forjada contra ellos prosperará. Sacatarabasina, kirabasina. Siento aquí el poder de Dios, yo no sé cuánto lo están sintiendo. Yo declaro que ninguna arma forjada contra ellos prosperará. Que unidos en tu nombre, más unidos que nunca, hemos de conquistar a Puerto Rico para ti. Tú nos usas para tu gloria, levantándole las manos a un montón de gente. Pero yo quiero que levante las manos a estos ministerios ahora. Eso es. Levantale las manos a estos ministerios. Gracias porque levantaste a este hombre de entre los muertos cuando la ciencia médica lo desahució. Cuando llamaron a todo el mundo, dijeron no hay más, diciendo no hay más Manuel García. Allí, de entre los muertos, lo levantaste. Mi alma adora al Señor y está aquí lanzando en el Espíritu. Que quede claro que todavía la sangre de Cristo ya...
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Salmo 23. Jehová es mi pastor, nada me faltará. En lugares de delicados pastos me hará descansar. Junto a aguas de reposo me pastoreará. Confortará mi alma, me guiará por sendas de justicia por amor de su nombre. Aunque ande en valle de sombra y de muerte, no temeré mal alguno, porque tú estarás conmigo. Tu vara y tu cayado me infundirán aliento. Aderezas mesas delante de mí en presencia de mis angustiadores. Unges mi cabeza con aceite, mi copa está rebosando. Ciertamente el bien y la misericordia me seguirán todos los días de mi vida, y en la casa de Jehová moraré por largos días.